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0: 12, 30 minutos en La Campeona Estéreo.
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0: En La Campeona Estéreo, 11:45.
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0: 5 en punto en La Campeona Estéreo.
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1: En el nombre del Padre, en el nombre del Hijo y del Espíritu Santo, sean todos bienvenidos a su programa del secreto, del poder y del misterio, del Centro Internacional Gregoriano Andrés de los Secretos, Cura para el Alma, un programa dirigido y personalizado por el Centro de Espiritismo, de Numerología y de Ocultismo, del Pensamiento y la Fortuna. 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Pase la ola, porque los integrantes del Centro Gregoriano de Andrés de los Secretos ya nos encontramos en estas hermosas localidades con los brazos abiertos para servir, para ayudar y para ser la mano amiga en los momentos difíciles de su vida. Si usted está sufriendo por un amor, ese amor que se fue, esa mujer que lo dejó, ese hombre que la abandonó, usted sufre, llora, tiene depresión, angustia, no puede dormir, recuerde que nosotros somos consejeros sociales y para eso estamos, para solucionar ese problema amoroso, sentimental, ese quebranto de salud, esa enfermedad que toma vitaminas, toma medicina, pastillas, remedios y sigue de peor en peor. Y lo más bonito es que con nosotros va a encontrar usted la solución, la curación y el tratamiento indicado para esa enfermedad, porque nosotros con solo ver el orín, el rabiche de su vista, la palma de la mano, a través de la fecha de nacimiento, nombre y apellido, vamos a decirle su pasado, su presente, su futuro, quién le quiere, quién le ama, cuántas lágrimas ha derramado, cuántas le faltan por derramar, y vamos a darle la solución definitiva a ese problema que lo agobia, que lo desespera y que lo mantiene mal. ¿Cuántos de ustedes no tienen problemas amorosos y no lo demuestran? Se lo guardan, no comen, no tienen apetito, no duermen. En la noche, al amanecer, se levantan llorando. Al amanecer se levantan desesperados, se retuercen debajo de las cobijas llorando como niños a gritos, en silencio, sin que nadie se dé cuenta, porque piensan en el que dirán. No deje que ese problema entristezca su vida, no deje que ese problema de drogadicción, de alcoholismo, de depresión, de insomnio, arruine su vida. Para eso estamos nosotros, los integrantes del Centro Gregoriano de Ayuda Espiritual, de la mano de Dios, para servir, para ayudar y para ser la mano amiga en los momentos difíciles de su vida. 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Nosotros no somos aves de corto vuelo, aves rapiñas que van a venir a jugar. 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Recuerde que la envidia existe, la hechicería existe. No somos moneda de oro para caerle bien a todo el mundo, y hoy en día existe más la maldad que la propia caridad. El amigo que te envidia a tu mujer, la amiga que te envidia tu carro, tu trabajo, la persona que te clava el puñal, la persona que habla a tus espaldas y de frente te sonríe, te da un abrazo, hay que tenerle miedo a esas personas que son de doble filo, armas de doble filo, y no somos moneda de oro para caerle bien a todo el mundo. Y hay personas más peligrosas que un abaleo en un ascensor, con un chisme, una lengua, un trabajo de brujería, de hechicería, una oración negra Caras vemos, corazones no sabemos, y estamos en el mundo donde más existe la maldad que la propia caridad. Bueno, mi querida familia, los quiero, los amo, los adoro. Abrazo a todos los conductores, mototaxistas, amas de casa, campesinos, camelladores, mecánicos, buseteros, mototaxistas. 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Dios me los bendiga y los dejo en sintonía de esta prestigiosa emisora. Bendiciones, aquí estoy.
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1: Hola, ¿qué tal, amigas, amigos? Cordial saludo. Hoy es 6 de agosto. Mañana fiesta patria, fiesta nacional. Y les cuento que mañana tengo conferencia en Tunja, Boyacá. Mañana estoy en Tunja, Boyacá, con premios especiales. Hotel El Cid Plaza, carrera 10-78. Este sábado todos en Dorada Caldas. Hotel Balcones de San Diego, carrera quinta, número 1525. Separe la cita. Don Alfredo, que me está escuchando en la cárcel de La Dorada, un abrazo para él, Dios me lo bendiga. Le queda poco para que salga, don Alfredo. Un abrazo, fortaleza. Después de tantos años, ya Diosito le va a dar la otra oportunidad de salir y de cambiar el rumbo a su vida. A todos los presos que me escuchan en las diferentes cárceles, Dios los bendiga. De todo corazón les deseo lo mejor y que salgan de sus aprietos. Mucha gente me llama a las diferentes cárceles de Colombia. Bueno, amigos, vamos a separar la cita, vamos a separar la consulta para La Dorada Caldas, para Puerto Berrío este domingo, todos en Puerto Berrío, Antioquia. Mis pacientes de Maceo, Antioquia, pongan en las pilas, la gente de San José de Nus, pongan en las pilas, la gente de San Roque, pongan en las pilas, porque llevo todo para que aprovechen este domingo en Puerto Berrío. El que quiere ganar, el que quiere progresar, el que se quiere alentar, el que tiene todo botado, porque hay gente que deja las cosas botadas y no vuelve. Hay que venir a ver cómo van las cosas, ¿ok? 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
1: Avanzamos, querida familia, avanzamos. Sigan marcando, sigan separando la cita. Unos van para Medellín, otros para Puerto Berrío, otros para La Dorada, otros para Bogotá. Pero con el profe Eduardo, todos a ganar. 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Oyente de la línea. Buenas, ¿con quién hablo?
2: Hola, profesor Eduardo, habla con Sergio. ¿Cómo está?
1: Bien, Sergio, trabajando. ¿De dónde me llama, Sergio?
2: Bien, sí, señor, por acá lo llamo desde La Dorada.
1: ¿Qué hace en La Dorada Caldas?
2: Bueno, profesor, yo tengo un negocio con mi papá, una remontadora de calzado. Mi papá, pues, vivió toda la vida antes de eso. Yo, la verdad, a mí no me gustaba el estudio, no me llamaba la atención, y a mí me gustaba el trabajo. Entonces, yo desde muy pequeño estoy trabajando, también tengo mi propio negocio. Sino que últimamente me ha venido yendo muy mal. Yo, pues, quiero construir una casa para mi esposo y mi hija, pero no he tenido el tiempo. Yo trabajo y trabajo, pero el dinero no me da. Eso me ha llevado como a problemas de estrés, me la paso bebiendo. Obviamente, la casa, he tenido problemas con mi mujer por eso. Mi papá, pues, al darse cuenta de la situación, y él, desde que yo era chiquitico, pues, escuchaba su programa. Entonces, me dijo, me comentó, y pues, de tanto insistirme, yo me di la oportunidad, pues, ya desesperado, profesor, lo visité, me hizo una limpieza, me dio las gotas que estaba hecho para el tema de la bebida, me funcionaron mucho. Viendo los resultados, profesor, pues decidí seguir con el proceso, le compré un premio programado y déjeme decirle que estoy muy contento porque con el 6783 del Cundinamarca me gané 150 millones de pesos, profesor, de verdad que muchísimas gracias.
1: 150 millones de pesos, una persona joven que ya tiene hogar, que tiene trabajo independiente, ¿Qué le dice a la gente de La Dorada Caldas? Usted que trabaja con calzado, remontadora, que su papá también trabaja con remontadora y calzado, que toda la vida ha estado en La Dorada, que no le gustó el estudio, pero quiere progresar. ¿A qué invita a la gente que escucha al maestro Eduardo?
2: No, que vayan, que se den la oportunidad. Gracias a Dios ya va a poder empezar a construir mi casita, profesor. Dios me lo bendiga y muchísimas gracias.
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1: Avanzamos, querida familia, avanzamos, la gente sigue marcando. Hay mucha gente para La Dorada Caldas este sábado 8 de agosto. 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Próximo domingo voy para Medellín. No, señor, el próximo domingo voy para Puerto Berrío. Puerto Berrío me espera. Toda la gente de San José de Nus, de Maceo, de Yolombó, La Floresta, de Segovia. ¡Péguese la rodadita, Puerto Berrío! Oyente, buenas, ¿con quién hablo?
4: Hola, profe Eduardo, ¿cómo está? Lo llamo desde Puerto Valdivia, Antioquia. Lo visité en Puerto Berrío.
1: ¿Qué hacen Puerto Valdivia? Cuéntemelo todo.
4: Bueno, profesor, mi nombre es Inés, soy ama de casa, con mi esposo tiene acá una finca ganadera, pero profe, de un momento a otro las cosas no han salido mal, estamos muy endeudados, mi esposo se volvió un temperamento fuerte, empezó a sufrir, la verdad me da pena decirlo, pero de impotencia sexual, ya no tenemos intimidad. Profe, yo creo que por eso permanecía de mal genio y no se le podía hablar, tenemos una hipoteca grande acá en la finca. Bueno, nosotros lo escuchamos, decidimos visitarlo, usted nos hizo una limpieza, a mi esposo le dio la pomada de la impotencia sexual, vendió las plantillas tectónicas y, profe, la verdad que esa pomada, una bendición, porque de nuevo volvimos a tener intimidad. Con esfuercito nos conseguimos una plata, le compramos el primer programado, lo veníamos jugando, todavía no se nos daban las cosas, volvimos, le compramos la dupla de la Esperma Negra, la quemamos y le cuento, profesor, que con la Manizales, con el 9219, nos ganamos 90 millones de pesos.
1: Yo sé que está un poquito nerviosa, mujer, pero ¿qué invitación le puedo hacer a la gente que escucha este programa? A la gente de Puerto Valdivia, Puerto Nare, de Maceo, a la gente de La Susana, de Yolombó, La Floresta Yolombó, Segovia, San Roque, a todos los que pueden ir a Puerto Berrío próximo domingo o pueden ir a La Dorada Caldas el sábado.
4: Bueno, profe, yo invito a toda la gente que vaya, que lo visita, que crea, porque de verdad que con usted sí se gana. Lo recomiendo muchísimo y muchas gracias.
1: Gracias a usted por llamar. 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
1: Avanzamos el día, familia. Hoy es jueves, hoy estamos a 6 de agosto. Saludo a don Hermesio Nediondo, amigos y parceros del profesor Eduardo. Hola, viejitos.
5: Profesor Eduardo, qué rico ese caldo de mondongo que me gastó. Uy, no, es que en este pueblo, perdón, ¿es ciudad o comisaría o independencia? Bueno, en este lugar, en este caserío sí que venden un mondongo muy rico, profesor Eduardo. Dios le pague. Oiga, hablando de pueblo, resulta que iba un bus. Sí. Un señor sordo iba en un bus y una señora al lado iba quejándose. Y entonces la señora decía, ¡uy, no! ¡Qué calor tan horrible! ¡Me asfixio! Entonces el señor que iba ahí al lado, que era medio sordo, la mira y le dice, ¡ay, no se preocupe, señora! Yo también voy para Río Sucio, pero no voy gritándole a todo el mundo eso. Ella no decía Río Sucio, decía me asfixio. Ay, Dios mío, ay, menos malo, y si me puse el audífono del oído.
6: Hola, su merced lindo, un saludo muy especial para el profesorcito Guardo, para los oentes, las oentas, todos conectados con el mejor humor, el humor que tiene aquí el programa del profesor Guardo. Imagínense que estaban hablando una pareja, ¿no? Y le dice ella a él, aprovechando que estaban tomando, ¿no? Papi, ¿sí? ¿Tú cuántas cervezas llevas?
7: Yo llevo como 5.
6: ¿Por qué? Yo, papi, ¿qué pasó? ¿Tú con 20 cervezas qué me harías? Yo, me haría como 20 litros.
1: Imagínate que sale ese pelo de la suegra. Está en ese pelo de la suegra, entonces dice que le dicen a la esposa llorando, al esposo, dice, mijo, agáchese ahí a la tumba de mi mamá y escríbale unas palabras de que le salgan del corazón. Yo, bueno, mija, y se agachó el tipo, dice, aquí descansa mi suegra y en la casa descansamos nosotros. 321-320-0140.
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1: Avanzamos, querida familia, avanzamos, sigan sembrando el turno, la consulta le 20,000, traiga platica en el seno, en el bolsillo, véngase preparado porque nada saca con venir a conocerme y no hacer nada. Todos en Dorada Caldas, este sábado, próximo domingo voy para Medellín, separen la cita, inscríbanse, toda la gente que quiere participar, recuerde, Dios aprieta pero no ahorca. Este domingo, Puerto Berrío, la cita para Medellín queda para cuando, familia. Vuelvo a Medellín, Antioquia. El próximo 23 de agosto vuelvo a estar en Medellín. Más oyente, buenas, ¿con quién hablo?
8: Hola, profesor Eduardo, ¿cómo está? Habla con Consuelo, lo estoy llamando desde Palo Cabildo, Tolima.
1: Hola, mujer, ¿qué hace en Palo Cabildo, Tolima? Me imagino que era paciente de Mariquita. Ahora los de Palo Cabildo, Fresno, Casabianca, les toca Dorada Caldas. Cuénteme, ¿cuál es su testimonio?
8: Profesor, yo soy viuda, como le comenté, yo vivo con mi hijo y mi esposo me dejó una casa, pero realmente a mí me da pena decirlo, pero mi hijo se ha vuelto un vago, él no sirve para nada, él no quiere trabajar. Lo que trabaja es para trago, mujeres, y dice, profesor, es la verdad, a mí no me ayuda ni para un calcio. Él es muy grosero, profesor. Pues yo decidí ir a visitar al profesor, yo fui y lo visité, pero yo saqué antes de todo un préstamo para construir un apartamento para ayudarme, pues, una entradita más para la casa. Pero la verdad, se me llegaron con unos inquilinos que no pagan, son escandalosos, profesor. Y cuando yo lo fui a visitar, pues, usted me ayudó con limpieza, con tratamiento, y las plantillas tectónicas me han ayudado bastante con mis dolencias. 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

0: 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Feliz jueves. Chao, chao.
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Padre amado, hoy despierto con gratitud en el corazón. Gracias por cuidarme durante la noche y por este nuevo día. Gracias por dirigir mi camino, fortalece mi fe y ayúdame a confiar en mis planes. Hola amigos, ¿qué tal? Qué alegría nuevamente compartir

con ustedes estos minutos. Llegó el botánico, el naturista, el curandero, el raicero, el rezandero, el fitoterapeuta profesional, siempre con energía a darles a todos ustedes para que en sus casas donde me están escuchando estén pendientes de aprender estas fórmulas ancestrales, de aprender a volver a confiar en las plantas, en las cortezas, en los bejucos, en las raíces, en las flores, en las frutas que Dios nos dejó para curar nuestras enfermedades. ¿Cuántas personas que se están dando la oportunidad de volver a recuperar la salud, enfermedades crónicas, enfermedades desconocidas, enfermedades arraigadas en su cuerpo, volver otra vez a las plantas, a las terapias alternativas, a las fórmulas de nuestros abuelos, cómo por medio de estas plantas volvemos a recuperar nuestra salud? Así es, pues, invitados cordialmente para que nos sintonicen todos los días en este horario y en esta su emisora preferida, La Campeona. Saludos cordiales a todos los habitantes de Tarro Pintado, de Delgaditas, de Guadualito, de Confines, de Mediacuesta, de El Dorado, de Guacamayal, de... por ejemplo, La Moravia, que me escriben, que me visitan a todas las veredas de acá de Samaná. Saludos cordiales a los habitantes de los diferentes departamentos donde llegan las ondas hercianas de esta su emisora. También a todos los habitantes de que me han visitado de Florencia, de Vitoria, de Puerto Salgar, de Doradal, de todas esas partes donde me visitan, de acá también de Puerto Triunfo, un abrazo cordial. De allí también de San Miguel, que nos están escuchando, del municipio de los corregimientos, de las veredas, de Puerto Triunfo, de Florencia también, de todos los habitantes de los diferentes departamentos. Así es, pues, queridos amigos, como todos los días, les tengo fórmulas especiales. Me escriben y me dicen: señor botánico, señor Darío, regáleme una formulita que mantengo mucho dolor en las piernas y además me siento entumecido el cuerpo con dolor de cabeza. Claro que sí, querida amiga, con el mayor gusto. Basta con que usted, en un vasito con agua, le agregue bicarbonato, un poquitico de sal, limón y unas dos cucharaditas de vinagre de manzana, y hágalo por 3 días y usted siente ese descanso y se le quita y se le cura esos problemas de los dolores en las piernas, del entumecimiento y del dolor de cabeza. Es una fórmula muy especial. Me siguen escribiendo también: señor botánico, señor raicero, regáleme una formulita, que es que mi hijo toma mucho licor, que mi esposo está volviéndose alcohólico. Vea, hay una planta que se llama la albahaca, conocida, fácil de conseguir, y ahí hiérvala en leche y dele a tomar una o dos tomitas diarias y empieza a cogerle fastidio al cigarrillo, al alcohol. Haga esto, es fácil, es sencillo. Es que los remedios los tenemos en la cocina, en el patio de la casa, y no nos damos cuenta. Fácil y sencillo para todos ustedes. Además que la albahaca es muy especial porque sirve para las personas que sufren de la presión, que a toda hora tienen que estar tomándose en la presión, porque ahí está, tomar aromáticas de albahaca. Y también sirve para la próstata, atención para los hombres. Ahí tienen una planta fácil, sencilla de conseguir, y sirve para la próstata y para los dolores articulares. Por eso los invito cordialmente para que todos los días me sintonicen en esta su emisora preferida y ustedes aprendan cómo combatir, por ejemplo, con el chayote, con la sidra, con el ajo, con el limón, y eliminan ustedes los dolores de rodilla, los pies hinchados, la presión alta, la mala circulación, el colesterol,
y además que cura hasta la anemia con estas formulitas. Así es pues de que invitados cordialmente, que a dónde lo puedo usted localizar para una consulta, una entrevista, venga a Samaná, a esta simpática localidad, una ciudad que es acogedora. Entonces ahí a una cuadra del parque principal, subiendo por la calle Real, llegué hasta las oficinas de su suerte, doble media cuadrita a la derecha, y ahí encuentro la carnicería del señor Ardillo. Recuerden que la consulta no se paga a la entrada, sino a la salida, que si usted no queda contento, que si usted no queda satisfecho, no va a pagar nada, pero si queda contento, satisfecho, va a recomendar y va a hacer buena propaganda. Queridos amigos, recuerden, no venimos a competir, sino a prestar un servicio. Que soy Darío Cardona, 74 años de edad, 52 años de experiencia, todos dedicados al naturismo, a la botánica, a las raíces, al estudio de las plantas, como por medio de baños fríos, baños calientes, por medio de vapores, por medio de emplastos de barro, emplastos de arcilla, caminando descalzo 5 minuticos, una vez en la semana, usted descarga todas esas enfermedades que tiene en el cuerpo. Que usted, por ejemplo, caminando, haciendo una buena respiración, que usted haciendo un buen ejercicio. Es que para hacer ejercicios no hay que salir corriendo. No, señoras, no, señores, hay que ejercicios en la casa, mover los pies, sentadillas, poner los pies altos un rato, 5 minutos, hacer buen ejercicio de movimientos de brazos. Sin hacer fuerza, sin hacer movimientos bruscos. Ahí tienen ustedes. Y la persona que mueve el cuerpo se mantiene aliviada, alentada, con ánimo de hacer las cosas. Ahí tienen pues la invitación, atención, para las personas que están inscritas para el paquete de la salud que se va a entregar los días 28, 29 y 30 de aquí de agosto. Ahí tenemos la invitación para todos ustedes.

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1: Recuerden el libro de los ángeles para que usted aprenda a, por medio de las oraciones, a que usted se le cumplan los deseos, a que se le hagan los favores de que se recupere la salud de la abuela, del abuelo, la salud de su querido madre o el padre. Ahí está el libro que les enseña cómo atraer un ser querido, atraer que se le solucione los problemas de matrimonio, a que usted se aleje de los vicios, su esposo, su esposa. Ahí está la oración para pedir los favores. El libro de los ángeles: dónde están, cómo hablar con ellos, cómo pedirles, qué oraciones son especiales. 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Así es de que ahí tienen esta joya magnética que le protege de acechanzas malignas, que le protege de peligros, que le atrae suerte, prosperidad, abundancia. El medallón, el talismán de los siete arcángeles, con el sahumerio de los siete arcángeles. El sahumerio es de alucema, tiene abrecaminos, tiene destrancadera, tiene muchas plantas que son las que alejan las malas energías de los hogares, donde no hay cosechas buenas, donde los animales se apestan, se mueren, donde en los negocios que no tienen buenas ventas, ahí tienen cómo hacer el sahumerio, cómo hacer la limpieza. Además, queridos amigos, no olviden que también el riego de las siete plantas dulces y en especial el velón de los colores, que es para pedir el favor, para pedir el deseo, para pedir el milagro que usted desea, que se le cumpla. Recuerden, queridos amigos, que la vida no hay dos veces, no hay dos oportunidades, una sola, y que esta es la que Dios nos está dando para mejorar nuestra salud, para mejorar nuestro entorno. La actitud es lo importante. Tenga una actitud positiva, levántese con amor, con energía, brinde un abrazo, enfoque una sonrisa en su rostro, abrace su esposa, abrace su compañero, abrace sus hijos, sus vecinos, y esto es lo que da energía y lo que da positividad. 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Que Dios los bendiga. Los invito para mañana a un programa especial y que tengan un resto de día muy feliz.
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3: Son las 6 de la mañana, 4 minutos en Colombia, 6-4 minutos. Hola, ¿qué tal oyentes? ¿Qué tal a todos los oyentes de Campeona Noticias? De nuevo con ustedes en otra edición más de Campeona Noticias, el informativo de los 92.1 FM Campeona Estéreo. Vamos a saludar a nuestros compañeros en La Dorada, Caldas, para que nos cuenten cómo está esa bella localidad, como ves, La Dorada, Puerto Salgar, en esta mañana de jueves. Buenos días, don Javier.
4: Hola, Mario. Buenos días para todos los oyentes. Hoy es jueves 6 de agosto del año 2026. Hoy termina esta semana, una semana cortica porque mañana tenemos ya el día festivo. Le damos la bienvenida a todos ustedes. Juanita Valbuena, buenos días.
5: Muy buenos días, Javier, Mario, buenos días a nuestra gerente y buenos días a nuestros oyentes. Gracias por estar conectados, sintonizados desde tempranito, escuchando la radio, un medio de comunicación que sigue vigente, que es el protagonista en el país y desde luego nosotros con la mejor información. ¿Cómo amanece la bella semana, Mario?
3: Bueno, sí, la bella semana, luego de la lluvia de ayer en la mañana, pues hoy amanece con un cielo mayormente nublado, hay una temperatura de 18 grados centígrados y está despejado, o sea, el horizonte despejado, el cielo sí está un poco nublado en esta mañana.
5: Bueno, pues aquí también ya son las 6 de la mañana, 5 minutos, 6-5 minutos. Se reporta una temperatura de 25 grados con una máxima de 35. Hay nubes que van a estar presentes durante toda la mañana. El día de ayer también fue un clima bastante agradable. Se prevé que para el día de hoy, sobre las 12 del mediodía, esté el sol en su máximo punto. Una humedad al 77% se registra. Amaneció a las 5:55 de la mañana y atardeció o atardecerá a las 6:14. Es el pronóstico que tenemos a nivel del clima aquí en el municipio de La Dorada.
4: ¿Cómo amaneció el precio del café, Mario?
3: Vamos a la consulta del precio del café a esta hora de la mañana para conocer cómo son esos indicadores en esta mañana. El precio del café en la región, el precio del café dice Samaná 231.500 pesos. Precio por arroba de café, Pensilvania 231.800, San Daniel 231.200 pesos, Manzanares 232.000, Marquetalia 231.800, precio del café en Florencia 231.000, Florencia 231.900 y Arboleda 230.900 pesos. El precio por arroba de café, la carga de 125 kilos se estará pagando en el día de hoy a 2.315.000 pesos. Sigue el precio del café de una manera pues muy asequible todavía, o muy favorable, digámoslo así, para los caficultores que tuvieron un tiempo, les voy a contarle brevemente, tuvieron unos años muy duros con unos precios muy bajos y parecía que no hubiéramos como la luz en el túnel, como dicen por ahí, pero han llegado días, hace unos 4, 5 años, 6 años hacia acá, que los precios han venido cambiando.
4: Ahí vamos aprendiendo un poco más del café, gracias,
3: sí,
4: a Mario.
3: Sí, señor. Hace unos 6 años para acá empezar como a subir un poquito más el café, ahí estamos.
5: Ahí estamos, y como es de rico el café.
3: Ahí estamos.
4: ¿Qué se celebra, qué se conmemora el día de hoy, Juanita?
5: Bueno, pues hoy es el cumpleaños de Bogotá. Hoy, 6 de agosto, en Colombia, se celebra este aniversario de la capital colombiana, fundada en 1538 por Gonzalo Jiménez de Quesada.
4: La escucho lejos.
3: Sí, yo le iba a decir que se acercara, que no fuera tan tímida.
4: Sí, es que está tímida hoy.
5: No soy tímida.
4: Temida. Sí, estaba como...
5: ¿Así?
3: Eso sí, eso.
4: Ahora sí.
3: Eso, ya quedó más juntito.
4: ¿Qué pasó con Gonzalo de Jiménez de Quesada?
5: Bueno, él fue la persona que fundó Bogotá en 1538. También de Bolivia, que se celebra el Día Nacional de Bolivia recordando la firma del Acta de Independencia de 1825 y la Batalla de Junín. Se recuerda la histórica victoria patriota comandada por Simón Bolívar en el Perú en 1824. Hoy es el Día del Veterinario. No es esta fecha como está en diversos países de la región en honor al inicio de la educación veterinaria. Pero yo les quiero contar un poquito de historia, si me lo permiten, lo que estaba sucediendo el 6 de agosto, el día exactamente previo a la Batalla de Bogotá. La historia avanzaba...
4: ¿De Bogotá o de Boyacá?
5: De Boyacá.
4: Ah.
5: ¿Dije Bogotá?
4: Sí.
5: Es que tengo Bogotá, Boyacá, bueno, en fin. Tras perder comunicación con la capital debido a que Simón Bolívar tomó Tunja el 5 de agosto, el comandante español José María Barreiro ordenó a su ejército rodear la ciudad. A la 1 de la mañana del 6 de agosto, las tropas realistas iniciaron una marcha desesperada desde Cómbita hasta Motavita, bajo un fuerte aguacero, buscando no ser detectados. En la noche del 6 de agosto, hoy tengo la lengua como trabada. En la noche del 6 de agosto de 1819, a escasas horas de la gran batalla, Simón Bolívar ofreció una sencilla fiesta patriótica en la casa de los Holguín, esto en Tunja. El evento fue homenaje a doña Juana Velasco de Gallo y a las mujeres tunjanas que confeccionaron camisas y vistieron al desgastado Ejército Libertador tras su duro cruce por el páramo de Pisba. Ambos ejércitos pasaron la noche el 6 de agosto sabiendo que el siguiente paso determinaría el destino de la Nueva Granada. Al amanecer el 7 de agosto, las fuerzas se encontrarían cara a cara en el puente de Boyacá. Y el resto es historia. Ya lo sabemos todo. ¿Qué se llevó allí? Y de manera oficial, somos un país libre.
4: Mario, ¿de qué se acordó?
3: ¿De qué me acordé yo?
4: Juanita.
3: ¿Escuchando Juanita?
5: Sí.
3: No, se me viene nada de momento. ¿De qué me acordé? ¿De qué se acordó, Javier?
4: No, no, ahorita le digo fuera de micrófonos.
3: Sí. Sí.
4: 6 de la mañana, 18 minutos, perdón, 10 minutos. ¿Sí sabe que en Bogotá por cada plato de ajiaco que se venda hoy en cualquier plaza de mercado, y esto lo puso la alcaldía municipal de Bogotá, la alcaldía distrital, perdón, de Bogotá, por cada plato que vendan van a dar un puntaje y por cada 20 platos que hayan vendido van a entregar un mercado a una persona vulnerable?
5: En Bogotá.
4: ¿En Bogotá?
5: ¿En serio?
3: Sí. Buena campaña.
5: No, y qué delicia, la gente es súper motivada porque además es delicioso.
4: Primero, pues porque le están haciendo honor a su plato típico que es el ajiaco.
5: Súper, me parece.
4: Sí, bueno. Aunque dicen que el ajiaco es boyacense. Pero
5: yo lo he escuchado más en la parte del centro del país.
4: De Cundinamarca.
5: De Cundinamarca.
4: Bueno. Y lo otro es por lo de los cumpleaños de la ciudad, entonces quisieron hacer como ese homenaje, ¿no? Entonces en cada restaurante de las plazas colocaron un código QR. Entonces tú vas, consumes y le das.
5: ¿En serio?
4: Sí.
5: Wow, eso está muy chévere. Ah, en honor pues a la celebración y en apoyo a las familias vulnerables, muy buena estrategia para celebrar y conmemorar.
4: Con Javier.
5: Bueno, pues esto se dio. Mañana vamos a celebrar nuestra independencia con la batalla de Boyacá el 7 de agosto de 1819, que ocurrió en el puente sobre el río Teatinos, cerca de la ciudad de Tunja, en Colombia. ¿Han ido al puente de Boyacá?
4: Sí, sí.
5: ¿Mario, claro, lo ha visitado?
3: No, ni siquiera un solo municipio de Boyacá.
5: No, Mario, usted no sabe lo que se pierde, por Dios. Una invitación que yo le hago a Mario y a todos los oyentes, por favor, recorran primero el país, recorran primero Colombia antes de pensar en viajar hacia otros países, por favor. Colombia tiene unas riquezas culturales y naturales extraordinarias y una de ellas es el Puente Boyacá, el Pantano de Vargas.
4: Que también no, hay muchas.
5: En el Pantano de Vargas se dio la guerra en el 25 de julio.
3: Y sobre todo la historia, no solamente esos bellos paisajes o lugares, sino también la historia que encierra todo y que es bueno recordarla. ¿Qué tal, por ejemplo, visitar Villa de Leyva? Una hermosura.
5: Villa de Leyva es hermosísimo. Ráquira, si usted, Mario, quiere llevar a su novia, esposa, y le quiere hacer unos regalos bien bonitos para la casa, llévesela para Ráquira.
3: Ráquira, Boyacá.
4: Ya no va a ir, Mario.
3: Mario. No, hay que ir, ¿verdad? Hay que conocer. Y es verdad lo que Juanita dice, para conocer.
5: Invítenos a nosotros y nosotros le servimos de guías turísticos.
3: Ah, qué bueno. Ahí sí, sí. Pero como usted ya dijo, Mario, lo invito, pues uno ya asume que ya todo gastos pagos.
5: No, yo le dije, Mario, invítenos.
4: Bueno.
3: Yo estoy entendiendo mal.
4: 6:13, nos vamos a ir con los titulares a esta hora de la mañana.
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5: Dos personas lesionadas deja accidente entre bus y camión en la vía Onda La Dorada.
4: En Puerto Salgar son requeridos por un juzgado, gerente de la empresa de servicios públicos y el alcalde de Puerto Salgar.
5: Más de 120 niños fueron beneficiados en una gran jornada de solidaridad en La Dorada.
4: Llega a los contactos de Campeona Noticias denuncia y una enorme preocupación que expresan los habitantes del barrio Santa Ana en el municipio de Samaná.
5: Refuerzan la seguridad en Manizales tras el hallazgo de explosivos que al parecer tenían como destino la ciudad.
4: Caldas celebra la Semana Mundial de la Lactancia Materna y reitera el llamado a su implementación.
5: Capturan en Aranzazu a dos hombres requeridos por la justicia por porte ilegal de armas, acceso carnal violento y violencia intrafamiliar.
4: Arturo Flores, director de Tránsito y Transporte, estará hoy con nosotros aquí como el invitado del día.
5: ¿Qué tenemos en Samaná, Mario, a esa hora de la mañana?
3: Institución Educativa San Agustín de Samaná hace reconocimiento al alcalde Jorge Andrés Arango Tavares.
4: 6:15 en Colombia, 6:15. A esta hora de la mañana nos vamos con un break de comerciales y ya regresamos.
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4: Seis de la mañana, 19 minutos en Colombia, 6:19. Ayer la vía entre Guarinocito y La Dorada fue cerrada por varias horas, precisamente por un accidente que se presentaba entre un camión y un bus de la Velotas, creo que
5: así
4: era.
5: Así es, de servicio Velotax. Público. Como saldo, deja dos personas lesionadas. Esto pasó el día de ayer, miércoles 5 de agosto, en el kilómetro 21+270 de la vía que comunica La Dorada con Honda, Puerto Boyacá, esto en jurisdicción del Puerto Caldense. Según el reporte de la seccional de tránsito y transporte, el conductor del bus y una pasajera resultaron heridos, mientras que el conductor del camión salió ileso. La mujer de 42 años, pasajera del bus, presentó fractura de tibia y peroné en su extremidad izquierda como consecuencia del choque. La víctima fue remitida al Hospital San Félix de La Dorada para su respectiva atención. Según el reporte de las autoridades de tránsito, entre la hipótesis más cercana que hay del siniestro, se contempla que el conductor del vehículo número 2 no habría estado pendiente de los demás actores viales, así como no mantener la distancia de seguridad requerida frente a otros vehículos en la vía. Las autoridades de tránsito continuando con las labores de investigación para establecer con precisión la causa de este choque. Pues de acuerdo con el reporte, el primer vehículo corresponde a un camión modelo 79, cuyo el conductor, un hombre de 57 años, pues afortunadamente resultó ileso del hecho. El segundo bus que mencionaba Javier, afiliado a la empresa Velotax, el conductor de ese vehículo, un hombre de 50 años, resultó ser lesionado y está siendo valorado en este momento por las unidades médicas. Es la noticia que generó pues consternación y alerta el día de ayer con este choque. Pues las imágenes son realmente preocupantes de cómo se observa la gran magnitud de este siniestro.
4: Yo la verdad no he podido entender cómo fue ese accidente, porque a mí se me hace que el camión estaba parqueado, porque está fuera de la calzada, o sea, de la vía.
5: No, y es que según muestran las imágenes, el Velotax como que, no sé, dicen que el vehículo 2, o sea, el Velotax, no respetó el límite de velocidad, el límite de distancia. Entonces fue el que chocó.
4: Por eso, pero...
5: Se lo llevó prácticamente por delante. Pero lo que no sabemos era si el vehículo, el primero, el camión, estaba estacionado o estaba circulando.
4: Porque yo ayer pasé por ahí y vi el camión y sí, está por fuera de la calzada. Y estaba, incluso todavía está, lo arrimaron a un potrero de una finca, sí. Ahí, eso es frente.
5: Ahorita pues, que pasaste, sí. Fue antes entonces de...
4: No, eso es frente a la entrada del parque fotovoltaico, sí. Tepuy, ahí al frente.
5: Ah, ok.
4: Que en sí, tienen bastante
5: carretera
4: amplia
5: por ambos lados.
4: Sí, no sé qué pasó. Y el bus está también lo tienen allá en la parte, ¿cómo le llaman eso? En la zona de
5: aparcamiento de carros.
4: Sí, donde está
5: donde anteriormente se llamaban los patios.
4: No. Está donde está, ¿cómo le llaman ese sector? En el área de servicio de la Concepción, allá lo tiene.
5: Ah, ok. Gracias, doña Betty. Está pendiente del noticiero.
4: Bueno.
5: Ese accidente así. Pues lastimosamente, no víctimas que lamentar, pero sí las personas heridas, me imagino. Yo entonces que la mujer que resultó herida iba de acompañante.
4: Sí, porque la parte de adelante del bus
5: se acabó. Porque fue la parte de adelante del vehículo.
4: 6:00 a.m, 23 minutos en Colombia, 6:23. Voy a mandarle una tarea tanto a Mario como a Juanita Valbuena con sus alcaldes respectivamente en cada municipio. Y esto es porque tengo unas denuncias precisamente de Puerto Salgar y de Samaná. Voy con la de
5: Salgar.
4: El juzgado primero promiscuo municipal requirió a la gerente de la empresa de servicios públicos de Puerto Salgar y alcalde municipal en calidad de presidente de junta directiva para que expliquen las razones por las cuales no se ha dado cumplimiento integral al fallo de tutela que protegió el derecho fundamental de petición del accionante. Continúan pendientes respuestas claras y verificables sobre la programación del mantenimiento preventivo del sistema de alcantarillado del barrio Tres Esquinas, así como una valoración actual de los árboles ubicados en la escuela del sector, especialmente por su cercanía a las redes eléctricas y su posible deterioro. El juzgado concedió un término de 3 días para informar los motivos de incumplimiento, identificar al funcionario responsable de acatar la decisión e iniciar su correspondiente, el respectivo procedimiento disciplinario. Se seguirá ejerciendo control ciudadano y utilizando los mecanismos legales para defender los derechos e intereses de la comunidad de Puerto Salgar, así lo manifestó el denunciante. ¿Qué sabes de eso, Juanita?
5: Bueno, pues lo
4: porque
5: propio...
4: se le estaría cumpliendo hasta mañana.
5: Lo propio es que el primer mandatario de los salgareños y posteriormente la gerente... pues rindando como declaración e informe, pero lo que se sabe es que en este punto Tres Esquinas se está llevando a cabo desde hace muchísimo tiempo unos trabajos de mitigación, unos trabajos de mejoramiento de la vía y del conducto por parte de la empresa de servicios públicos para evitar que se sigan generando este tipo de inundaciones y la carretera se siga yendo.
4: Pero,
5: se han generado acciones ya.
4: Pero si el juzgado ya... dijo,
5: no sé de pronto qué tan
4: está requiriendo
5: vigente sea, de pronto reventó.
4: No, esto
5: ahora
4: salió ayer,
5: la denuncia. Por eso, pero la solicitud.
4: Porque es que están solicitando respuestas claras y verificables sobre la programación del mantenimiento preventivo del sistema de alcantarillado del barrio Tres Esquinas. O sea, puede que sí, pero no han salido entonces a dar las respuestas a la comunidad o al quien tuteló. Por eso el juzgado está diciendo, venga señores, respondan que tienen el derecho a responder, por eso están diciendo acá de buscar, identificar al funcionario responsable de aclarar la decisión e iniciar su correspondiente, el respectivo procedimiento disciplinario. O sea, no han dado respuesta. Y al no darle respuesta a una tutela, entonces están incurriendo en una
5: por
4: falla.
5: Por eso hay que evaluar las causas, hay que evaluar cuándo fue solicitada, porque evidencias hay demasiadas, la vía en ese momento se encuentra en mantenimiento. Tendrá él que ir a responder.
4: Que salga el señor alcalde y cacaríe, porque no ha cacareado entonces según o no ha dado respuesta a las tutelas.
5: Pero claro, las acciones se están ejecutando, el mejoramiento se está haciendo, incluso... Eso va de la mano de la empresa EPC y de todos los organismos que llegaron allí para realizar este tipo de reuniones y socializaciones que incluso se han dado en la administración municipal.
4: Le voy a mostrar, así como para terminar rapidito con este tema, le voy a decir esto está fechado de que me mandaron incluso, dice Puerto Salgar con Dinamarca, agosto 4 de 2026.
5: Antier.
4: Exactamente. Y continuamos con las denuncias y nos vamos para el municipio de Samaná, que esta sí me parece grave. porque pues me hacen llegar también las los documentos, los planos, las fotos de los planos de lo que están denunciando. Y la historia me la cuentan de la siguiente manera. Dice, hace más de 27 años, durante la administración de Fabio Arias, ¿sabe quién es Fabio Arias?
5: El secretario.
4: El actual
5: director de la Universidad de Caldas.
4: Exactamente.
3: El rector de la Universidad.
4: Creo que acaba de llegar el doctor Flores, me gustaría aclarar un poquito más bajito porque es que interrumpe. Bueno, hace más de 27 años, durante la administración de Fabio Arias, este barrio fue construido con el esfuerzo de la comunidad y en el plano original elaborado por Agustín Codazzi quedó claramente establecida una zona verde destinada a servir como extensión del parque y espacio para el disfrute de todos los vecinos. Sin embargo, hoy, póngale cuidado, Juanita, sin embargo, hoy los habitantes están denunciando que el alcalde, ¿ya? Gracias. Que el alcalde, venga, que me hicieron perder, es que no. Sin embargo, los habitantes denuncian que el alcalde, al parecer, con un nuevo plano, presuntamente modificado, en el que esta zona verde deja de existir y pasa a figurar como un lote para construir. ¿Cuál es la razón? Se preguntan los denunciantes. Según la denuncia de la comunidad, este cambio tendría como objetivo entregar este Pedro al señor Anderson Montoya, esposo de la gerente de Ensamaná, a cambio de favorecer intereses relacionados con la contratación de la obra del centenario, dejando el contrato en manos de quien el alcalde decidiera. Grave la denuncia, por eso me gustaría que el señor alcalde de Samaná atendiera Campeona Noticias, ya que primero que todo, vuelvo y reitero, como lo he venido diciendo hace mucho tiempo, es el medio de comunicación de su municipio, alcalde, y sí es bueno que salga al medio de comunicación de su municipio legal, porque existirán más medios de comunicación, pero legalmente constituido la Campeona Estéreo, y es el medio que está para aclarar, para recibir y aclarar denuncias como esta, que vuelvo y repito, me parece grave porque me están haciendo llegar incluso la copia de los planos, aquí los ve Juanita,
5: sí.
4: Y sí, en el plano, en el primer plano aparece cuando lo dejan hace 27 años, que dejan la zona del parque. Y ya en la segunda foto aparece que no está.
5: Que no está. Y eso es grave.
4: El llamado es para el señor alcalde, Andrés. El doctor Andrés, que por favor salga y le responda a la comunidad porque es grave. La situación, o sea, la denuncia que están haciendo es grave porque son denuncias puntuales con nombres puntuales. Señor. Que dicen presuntamente, sí, presuntamente porque todo tiene derecho a ser de pronto aclarado. Y comprobado réplica. A su réplica. Pero le estamos dando la oportunidad, vuelvo y repito, señor alcalde, en el medio de comunicación oficial y legalmente constituido por el Ministerio de Comunicaciones, como es la Campeona Estéreo.
5: Bueno, y desde luego estaremos, tienes los micrófonos abiertos en el momento en que decida hacerlo y aclararle, uno, al medio de comunicación y dos, pues a la ciudadanía para que esté tranquila y no tenga temor de perder este recurso tan importante que hay en el municipio de Samaná.
4: No, y aparte de eso, que no deje crecer esta bola porque
5: sí.
4: Si es una mentira varias veces se va a convertir en...
5: Verdad.
3: Uh-huh.
4: Bueno.
3: Por eso es importante.
4: Seis de la mañana, 31 minutos. Vamos con un breve de comerciales para llegar con nuestro invitado del día de hoy.
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4: Seis de la mañana y 34 minutos en Colombia, 6:34. A esta hora de la mañana le damos la bienvenida al director de tránsito del municipio de La Dorada, el doctor Arturo Flores. Secretario, muy buenos días. Bienvenido a Campeona Noticias.
16: Buenos días, Javier. Buenos días, Juanita. Buenos días a todos los oyentes de esta prestigiosa emisora del Magdalena Medio.
4: Ahí le presento a Juanita. Juanita dijo, necesito al director de tránsito porque tengo cositas para hablar con él.
16: Te traje arepita, ¿sí?
4: Juanita, ahí le presento al doctor Flores.
5: Bienvenido, director.
16: Gracias, Juanita. Buen día.
5: Gracias por el desayuno. La verdad, está muy rico.
4: ¿Ah? Director. Ustedes no saben que la gallina rojada es la que sabe más rico.
16: Se sabe.
4: Bueno, los oyentes están diciendo qué pasó.
16: Entremos en materia.
4: Sí. Bueno, entremos en materia. Director, están realizando unos operativos en el municipio de La Dorada, más que todo con los motociclistas. ¿De qué se trata?
16: Sí, Javier, efectivamente, nuestro alcalde Freddy Saldaña, la semana anterior, con nuestro equipo solicitamos a la Agencia Nacional de Seguridad Vial de que nos prestaran un personal para brindar una capacitación a nuestro cuerpo operativo, a los actores viales del municipio de La Dorada, con el fin de ir mitigando un poco la accidentalidad, que pues para nadie es un secreto que después de que se empiecen a ejercer los controles disminuye en un 70-80% ese tipo de acciones que dejan siniestros viales en nuestro municipio. Por fortuna, pues, ya hace más de 3 meses no hemos tenido uno en nuestro entorno de la parte urbana de nuestro municipio. Es de notar, Javier, de que esos controles que estamos realizando en todo el municipio, en la parte sur, en la parte centro, en la zona norte, hemos realizado en compañía de la Policía Nacional, que ellos también, nuestro secretario de gobierno, el doctor Camilo Aldana, han encontrado efectividad, se han percibido y se han encontrado personas con armas cortopulsantes, armas de fuego. Entonces también estos controles nos ayudan mucho a la seguridad en el municipio.
4: Ayer nos hacíamos una pregunta con Juanita, pero es que estoy esperando a Juanita que termine de comer el desayuno que le trajo. Y nos preguntábamos, ¿quién incurre más en infracciones de tránsito?
16: Evidentemente.
4: ¿Motociclistas, carros, bicicletas, peatones, quién?
16: Evidentemente, pues en lo que más se moviliza el municipio de La Dorada es en motocicletas. Nosotros aproximadamente de parque automotor registrado en el municipio de La Dorada como tal, estamos llegando aproximadamente a las 90.000. Entonces, pues aparte de todas las que se distribuyen en la zona del Magdalena Medio y la zona oriente de Caldas, pues es el medio de transporte de más movilización en el municipio. Es la motocicleta, Javier, es los que más infringen.
5: La conclusión a la que llegó Javier.
16: Es la que más infringe la norma de tránsito en el municipio. Hemos estado muy pendientes de que cumplan con toda su documentación, su revisión técnico-mecánica vigente, su SOAT, la licencia de conducción de los conductores. Hemos estado, no es la forma como decirlo, hemos estado la forma como de atacar al menor de edad. Es muy, muy, muy, muy, muy frágil el menor de edad en esta clase de vehículos. Le hemos estado haciendo campañas en las instituciones educativas, a los padres de familia, de que por favor no le suelten los vehículos a los menores de edad. Es una tarea que nuestro alcalde nos ha encomendado mucho, muy presto a que la comunidad cumpla con las normas de tránsito. Es una tarea ardua, ya llevamos de más de un año haciéndolo. Hemos logrado también tener expectativa con la Agencia Nacional de Seguridad Vial, que era uno de los municipios que más accidentalidad presentaba en el 2023, en el 2024 la disminuimos, en el 2025 casi un 80%. En Caldas estábamos ocupando, después de Manizales, el segundo municipio con más alta accidentalidad. Esto uno dice que pues es ganar, ya en este momento estamos en el noveno lugar de accidentalidad en Caldas, que es un trabajo arduo que nuestro alcalde ha estado encabezando, el doctor Freddy Saldaña, para que esto lo vamos logrando. Ojalá en esto ocupemos el último lugar.
5: Bueno, pues sí hemos estado muy pendientes de todos los controles que se realizan por parte de los agentes de tránsito, la solicitud de los documentos, de principalmente de la licencia de conducción, porque sabemos que esto tiene una fecha de vencimiento y que se debe realizar, refrendar exactamente muy pronto. He visto también el municipio, la verdad, que es muy común a los niños, a los menores de edad, en la parte delante del vehículo.
16: Sí, la normatividad expresa algo, básico, que ningún menor debe ir en la parte, y menos en motocicleta. Eso también lo hemos estado realizando en las instituciones educativas. Hemos estado yendo allí a las horas de ingreso de los estudiantes para verificar esa situación y más que todo la pedagogía, porque todo empieza en casa. Para nadie es un secreto de que a nosotros pues lo que nos enseñan en casa es de donde partimos lo fundamental de nuestra educación y de nuestros avances para esta clase de manejo de vehículos. Les quiero connotar también de que con todas las obras que se vienen presentando en

0: Freddy Saldaña, es que la calle 10 entre carreras quinta y sexta se va a efectuar unos pacificadores, unas adecuaciones que va a hacer la Agencia Nacional de Seguridad Vial en este sector.
1: ¿Qué hacer, director, con los jóvenes, hablando de menores de edad, que se está incrementando el uso de patinetas sin ningún control, porque no utilizan ni casco, ni chalecos reflectivos, pero sí los estamos viendo ya más frecuentemente sobre las vías del municipio, y por esto ocasionando de pronto una emergencia, no, un llamado para que no exista una accidentalidad más con ellos. ¿Qué hacer con ellos? ¿Qué están haciendo con ellos?
0: Javier, sí, evidentemente con ellos pues estamos haciendo controles, más que todo que no sean utilizadas por menores de 12 años, como lo dice la norma. Ningún menor de 12 años debe estar transitando en esta clase de patinetas según la ley
2: Menor de
0: 2486
2: doce
0: de
2: años.
0: menor de 12 años. De 12 años hacia adelante sí la pueden utilizar, pueden transitar sobre la vía pública, pero como lo acaba de expresar Javier, con sus respectivas normas, con sus respectivas elementos que lo exige la norma, como lo es el casco y como lo es el chaleco en horas nocturnas, después de las 18 horas. Hay que tener, Javier, también en presente que esta clase de vehículos también es relacionado por de acuerdo a su potencia, por de acuerdo a sus vatios que llevan, a sus kilovatios que llevan, cuando es superior a 1000, también hay que, no pueden transitar sobre las zonas de las vías cuando son menores de 12 años y pues es uso para una sola persona. Lo hemos hecho, hemos con la Policía Nacional aprendido en su momento los menores de edad que la están utilizando en más manejo, sobre todo en la zona de Malecón, Parque Lineal, la hemos hecho, Javier.
1: Yo no tengo nada en contra de los que alquilan las patinetas, para nada. Para mí incluso me parece un buen negocio porque da diversión y un rato de esparcimiento para los jóvenes. Pero lo que sí no estoy de acuerdo yo es lo siguiente, que no haya como ese control, y sé que Tránsito y Transporte tiene un límite, o sea, está delimitado por dónde deben de andar los jóvenes. Pero es que ellos llegan y alquilan la patineta 15 minutos, 20 minutos, media hora, no sé. Pero ellos arrancan, esos jóvenes arrancan a andar por todas las calles del municipio. Lo hemos visto aquí en la cuarta con
2: Sí,
1: 14. O sea, ellos salen del sector donde deben de
2: del
1: estar,
2: perímetro.
1: del perímetro.
0: Sí, ya. Con el secretario de gobierno, el doctor Camilo Aldana, con nuestro alcalde, con la Policía Nacional, vamos a empezar a efectuar, ya lo tenemos, Javier, casi proyectado. La policía va a utilizar unas patinetas que se les van a asignar para que hagan esta clase de controles. Se va a hacer con policía comunitaria, que ya. Mi mayor comandante de estación, vamos también a tratar de repelar el tema de que se está presentando en el sector de Malecón 2 y 3 con las personas que consumen en ese lado estupefacientes. La Policía Nacional ya está muy dispuesta, nuestro secretario de gobierno ha estado trabajando y avanzando con este tema para ir disminuyendo y como disminuyendo, no para erradicar en su totalidad esta clase de infracciones tanto al Código Nacional de Policía como al Código Nacional de Tránsito con esta clase de personas. Vamos a empezar a regular con el espacio público, con el doctor Felipe también esta clase de alquiler de esta clase de vehículos, porque pues sí se están saliendo dentro del perímetro para los cuales son estar utilizados esta clase de vehículos.
1: Desde Samaná, Mario les manda a preguntar, ¿quién infringe más la tránsito, mujeres o hombres?
0: No, ahí sí ya me queda muy complejo, pero eso es casi igual.
2: Hombres.
0: No, Juanita.
1: No,
0: No,
1: no, no,
0: Juanita,
1: no.
0: no, Juanita. No, no, no,
1: Sin
0: ahí
1: ser
0: es.
1: machistas, pero sí las mujeres tienen más incidencia a infringir las
0: Si
1: normas de
0: le
1: tránsito.
0: soy sincero, Javier,
1: Sí.
0: acá en el municipio de La Habrá, no, los hombres.
1: ¿Los
0: Los
1: hombres?
0: hombres.
1: Sí.
0: Los hombres se dan más a tener. Y es más, ya han entrado en controversia que también le pido a la comunidad que por favor, cuando un agente de tránsito le solicite una documentación, cuando lo requiera, no es por requerirlo. Es porque está cometiendo una infracción de tránsito. Ya se están dando a que no pasan, no prestan documentación, a que ya pechean, a que ya quieren pelear con la gente de tránsito. Ya
1: ¿Qué
0: se ha
1: es
0: presentado.
1: pechar?
0: O sea,
1: Encarar.

0: enfrentársele a la gente.
1: Enfrentársele a la gente de tránsito. Acuérdense que eso es un delito penal, ataque a funcionario público. Yo le pido mucho a la comunidad de que cuando la gente de tránsito también, como él es controlado, que sea mal en su actuar, que por favor vayan a mi oficina, que por favor instauren la queja, la denuncia respectiva con el actuar también de la gente de tránsito, porque pues nadie es perfecto y ellos también tienen su trato a la comunidad como debe ser.
2: Como dijo el de los buquis, Marco Antonio Solís, nadie es perfecto. Usted lo verá.
1: Es muy romántico.
0: Bueno, director, se viene este puente festivo a partir del día de mañana, viernes, sábado y domingo, y adicional a eso, otro, el próximo fin de semana, que pues va a estar recibiendo el municipio de La Dorada, al ser el centro del país, muchos visitantes, porque tenemos unas fiestas que se van a desarrollar en Samaná y otras en el municipio de Puerto Salgar.
1: Ay, ¿nos van a invitar, Javier? ¿Nos van a invitar allá?
2: Claro. ¿A dónde?
1: A Salgar.
0: Sí, y a pues Samaná no sé. También.
3: Javier.
2: ¿En Samaná? Pero es que no he escuchado nada de las fiestas de Samaná.
0: Pero es que si vamos de manera individual...
2: No, es que no he escuchado nada de fiestas de Samaná.
0: Quien lo vive
2: es
0: quien lo goza.
3: Javier.
2: Y sí. Entonces, dígame, Mario. Espere.
3: Para preguntarle al secretario, ¿está autorizado una persona que tiene una patineta, por ejemplo, trasladarse de La Dorada Onda?
2: No, que le está preguntando que sí, y eso es una buena pregunta, Mario, porque lo contemplo todas las mañanas a alguien en patineta que coge la autopista Bogotá-Medellín. La pregunta es la siguiente, que si está permitido una persona transitar por una vía, como es una vía nacional, en patineta.
1: Es una vía pública que atraviesa el municipio. O sea, él lo puede hacer, pero con todas las normas.
3: Con el
2: casco y
3: todo.
2: O sea, si yo me
3: todo.
2: Encuentro a alguien que va hacia Honda... Ah, no. En patineta, por eso, a eso
1: que
2: lo que
1: atraviesa me... ah, no, nuestro no, que atraviesa,
2: no.
1: Ojo.
2: No, estoy diciendo ojo. Vía nacional y esa es la pregunta de Mario.
3: Sí.
2: No, eso no es permitido. No es permitido. O sea,
1: la norma no.
2: O sea, las patinetas únicamente.
1: Perímetro urbano.
2: Perímetro urbano. Ah, ok.
0: Se han ya, digamos que, llevado a cabo siniestros viales a causa de las patinetas.
1: Sí, hace aproximadamente un mes, dos meses. Hubo uno en Victoria Real donde un menor de 14 años fue atropellado por un motociclista. Al parecer, pues, eso es materia de investigación de la fiscalía, pues el menor no sufrió, no hubieron lesiones graves, pero sí hubieron laceraciones y traumas. Al parecer el menor salió de uno de los callejones sin observar y fue arrollado por la motocicleta. En este caso, como ustedes saben, aquí ya hay que actuar penalmente y con el Código de Infancia y Adolescencia fue llamado Policía de Infancia y Adolescencia, Bienestar Familiar, y se realizó lo respectivo a los padres.
2: ¿Qué vamos a hacer con las bicicletas? Que también, mejor dicho, eso es contravía. Mejor dicho, para ellos no existen semáforos, para ellos no existen las flechas que indican cuál es la vía. ¿Qué vamos a hacer con ellos?
1: Yo creo que tengo más bicicletas que motocicletas en patio, Javier.
0: ¿Verdad?
1: Pero bueno, no, eso es un tema de control. Obviamente, pues aquí nosotros, la educación vial que se le brinda a las... Y más que todo, Javier, esto sucede en las personas de la tercera edad, bastante. Hay personas de tercera edad de que no respetan, de que en bicicleta se atraviesan. En estas personas, pues, se trata de hacerles conciencia vial, de que mire el peligro que están corriendo, que mire... Es como uno a hacerle campaña educativa a un niño, es casi igual. Pero sí, Javier, nosotros, el Cuerpo de Activamente de Tránsito, nosotros con el secretario de Gobierno también hemos hecho campaña a esta clase de vehículos.
0: Secretario, agradecerle una vez más la visita, que nos acompañe y nos aclare todas estas dudas que tiene la comunidad, que nos transmiten también pues a través de los diferentes canales de información, porque es muy bueno que se estén realizando esos controles, que la comunidad entiendan cuál es el beneficio y que también ustedes generen acciones que permita evitar siniestros viales en el municipio de La Dorada.
1: Juanita, gracias a ustedes. Y no, los controles, pues, como siempre en redes sociales, pues, ustedes mismos ven que salen atacando, pero el que sale atacando es el que no le gusta andar bien. Javier, que eso no es para nadie un secreto. El que no anda bien es el que no le gusta que lo moleste. No, nuestro alcalde Freddy Saldaña, nuestro secretario de Gobierno, el doctor Aldana, muy presentes, muy, muy pendientes de la movilidad, de que se cumpla las normas de tránsito en el municipio. Vamos a estar efectuando temas de pintura en diferentes partes del municipio, en la calle 10, en el bulevar de la 10, que está quedando muy bonito. Yo creo que ustedes han estado pasando, las intersecciones han estado pintando.
2: Ya no le puede llamar Cuadrapicha.
1: No, y ahorita más adelante, cuando ya llegue lo que se gestionó con la Agencia Nacional de Seguridad Vial, menos va a quedar Cuadrapicha. Estamos con un proyecto de dejar esa calle 10 sur en un solo sentido, que es sentido occidente-oriente, y la otra, la 10 aquí sí queda normal, como viene entrando, y la otra queda saliendo. Estamos en ese proyecto, ya estamos adelantando con planeación, con nuestro secretario de planeación, el doctor Andrés Chacón, este tema, con nuestro alcalde. Otro tema también muy importante que estamos mirando cómo podemos hacerlo es una ciclorruta. No, Javier, hay cosas muy importantes que viene adelantando nuestro alcalde con respecto a movilidad en el municipio.
2: ¿Amplió el personal?
1: Sí,
2: ¿de guardas?
1: En este momentico estamos con 25.
2: Bueno. Secretario, muchas gracias por habernos venido a acompañar.
1: Le contesté a Juanita el tema de los controles que vamos a hacer en el siguiente.
0: Puentes festivos, ay, por favor. Festivo. Mario me interrumpió.
1: Vamos a estar esperando a los de Puerto Salgar cuando crucen el puente. vamos a ejercer control, pues obviamente para acompañar a nuestro alcalde de Puerto Salgar, quien también ha estado muy presto con la movilidad de nuestro municipio. El doctor Adrián ha sido muy, muy dispuesto también con nuestro municipio de La Brava. También vamos a estarlo acompañando en este lado para lo que necesiten, con mucho gusto, cuando dejan control en el municipio de Puerto Salgar. Presto, nuestro alcalde siempre ha estado presto, siempre han trabajado de la mano, y ahí estamos. Se van a hacer controles ese fin de semana 24/7.
2: Vamos a ir a nuestro último corte comercial, ya regresamos con el Capi Forigua, a ver cómo es que está esta vía entre Honda y Ibagué.
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2: Seis de la mañana, 55 minutos en Colombia, nos vamos con el Capi Forigua a esta hora de la mañana.
3: De donde tenemos al Capi Forigua.
7: Muy buenos días. El reporte vial entre Honda, la ciudad de los puentes, la capital musical de Colombia, es el siguiente. La vía se encuentra en total normalidad. Hay gran flujo vehicular. Y como novedad especial, en el municipio de Honda, hoy podemos decirle a la gran audiencia que ha empezado a llegar la mitaca. La famosa mitaca de pescado. Qué bonito. Ahí enviamos una fotico de un pescador con dos guayungas de pescadito. Y otra novedad en la salud. Es increíble lo que está pasando con Asmesalud. En CM, en Ibagué, ahí ubicado en la 28 con Guabinal, entregaban los pañales e insumos para los pacientes de Asmesalud. Hoy en día ya nos dijeron que no, que todo eso ya lo entregan directamente a Asmesalud en sus casas, pero personas que ya tienen más de 2 meses, porque personalmente fui a entregar unas solicitudes más de 2 meses para pañales y para alimentos, para esenciales para la salud de los pacientes, nada, que no ha llegado. Entonces es increíble lo que está pasando con Asmesalud y con CM Colombia, que es la encargada de entregar las cosas para esos usuarios.
2: 6:57 en Colombia, 6:57, Juanita, ¿qué está pasando en el municipio de La Dorada? Rápidamente.
0: La solidaridad llegó a más de 120 niños en La Dorada, una nueva jornada que benefició a cerca de 120 niños en el sector de Pancoger 1. Gracias al trabajo conjunto de la Fundación Juntos con Amor, la Policía Nacional, comerciantes y ciudadanos se unieron para llevar esperanza a las familias más necesitadas. Durante la actividad fueron entregados mercados, ropa, calzado y otros elementos de primera necesidad, además de realizarse actividades recreativas, pedagógicas y de integración para los menores. La jornada fue liderada por el subintendente John Pérez, integrante de la Policía Comunitaria y padrino de la Fundación, junto a uniformados de diferentes especialidades, quienes también presentaron una oferta institucional enfocada en la prevención y el fortalecimiento del tejido social. Los organizadores reiteraron la invitación a la comunidad para continuar apoyando esta iniciativa, recordando que cada donación representa una oportunidad para mejorar la calidad de vida de las decenas de niños y sus familias. Muy buena acción.
2: Así es, vienen trabajando. ¿Y ahora que se unió un cometa?
0: Sí, señor.
2: Bueno. 6:58, ¿qué es lo que pasa en Samaná, Mario?
3: Sí, señor, el Instituto Integrado San Agustín hace un reconocimiento a Jorge Andrés Arango Tavares, el alcalde de Samaná, por su compromiso decidido y apoyo continuo en las celebraciones del Día de la Colombianidad, en su versión número 7, Día de la Colombianidad, pues es el reconocimiento que hace la institución educativa de Samaná, alcalde municipal.
2: 6:59 en Colombia, Juanita.
0: No, nos queda nada más que decirles a nuestros oyentes, gracias por estar siempre sintonizados, por enviarnos esas denuncias que sabemos que son importantes, porque la comunidad se preocupa por sus carreteras, la comunidad se preocupa por sus parques, la comunidad se preocupa por las personas, por su municipio, exactamente, y eso es sentido de pertenencia. Estamos a un día de... Cuenta regresiva, sí, señor. Estamos a un día mañana de entrar un nuevo mandato.
2: Mañana,
0: después de las 10 de la mañana, un medio de comunicación nacional estará transmitiendo lo que será la posesión del nuevo presidente Abelardo de la Estrella. Aquí, como dato importante, RTBC, que ha sido el medio de comunicación aliado al gobierno, no la va a transmitir. La va a transmitir otro medio de comunicación nacional, así lo dieron a conocer el día de ayer, y hoy se está organizando todo para recibir también a los invitados, porque sabemos que vienen delegaciones de diferentes países a acompañar este nuevo nombramiento de Abelardo de la Estrella como presidente, que se va a dar en la ciudad de Cali. Por primera vez se va a descentralizar el corporado hasta esta ciudad.
2: Mañana no nos vemos. No nos escuchamos. Nos volvemos a escuchar hasta el lunes.
0: Mañana es festivo.
2: Vamos a estar en el pabellón nacional mañana.
0: Claro que
2: 7 sí. 7 de agosto, Batalla de Boyacá. Hay que rendirle un homenaje a esos héroes. Mario Muñoz, lo dejamos con buenos días ayer. Para todos ustedes, mil y mil gracias. Juanita Valbuena, Mario Muñoz. Muchas gracias.
3: Muchas gracias a ustedes. En segundos, buenos días a ti.
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3: Son las 7 de la mañana con 5 minutos en Colombia, 7:05 minutos. Voy a presentarles a esta hora de la mañana dos canciones de un artista, de la cantante, a ver, ella es mexicana, la cantautora brasileña naturalizada en México, se trata de Denise de Cala, una canción de novela, Amándote, del año 1986. Y seguidamente la canción Quiero Gritar. Las 7:05, bienvenidos a las canciones románticas en La Campeona Estéreo. Hoy es jueves.

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0: Canción de los años 80 de Manolo Aparicio Otero, Vuelve. Son las 7 de la mañana con 26 minutos en Colombia. 7:26. En la mañana romántica de Buenos Días Ayer, invitamos a mirar la vida con los ojos nuevos, como dice Emilio José.
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2: Continuamos hoy día jueves hablando de salud a través de Vida Natural y a través de este importante programa, el cual ya son muchos años en algunos sectores, 30 años, 25, 10, 15, otros iniciando, porque el fin es velar por la salud de las personas. 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
1: María Lucila Orozco.
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5: Nubia Rodríguez.
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8: Hemos llegado al final de este maravilloso programa por el día de hoy. 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

7 de la mañana con 39 minutos en Colombia, las 7:39 con Joan Sebastián. Estábamos escuchando Cascaditas de Te Quiero, una mañana suave con temperatura de 19 grados ya tenemos aquí en Samana Caldas, un cielo parcialmente nublado. En el día de ayer y hoy, 6 de agosto, se lleva a cabo una nueva jornada de recolección de residuos post-consumo. Compartimos esta información con todos los oyentes que nos llega de Corpo Caldas. 7:40 minutos. Avanzamos con la música en la Campeona Estéreo 92.1 FM. Llega José Luis Rodríguez, el Puma, dueño de nada.

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5: Amables oyentes, hablemos de salud. La salud es importante tenerla. Con salud tenemos todo. Acuérdese, salud y bienestar. Los órganos del cuerpo hay que protegerlos, comer bien, comer a las horas que son, un buen consejo, téngalo en cuenta. Comer todos los días a las mismas horas, poner horario de alimentación, masticar muy bien los alimentos, no tan salados, suprimir la sal lo que más se pueda, no tantas azúcares, no tantas harinas, no tantas grasas.

0: y nos vamos a sentir bien. Tener unos riñones sanos es importante, importantísimo. Todo el mundo se queda y me duele las cinturas, que son los riñones, tal vez sí, tal vez no. O de pronto usted ya fue a médico, le hicieron exámenes y usted ya tiene un problema de riñón ya declarado. Usted, por ejemplo, que es diabético. Lo que primero afecta la diabetes son los riñones, amables oyentes. Empiezan a haber infecciones recurrentes al diabético al riñón hasta que, si pasa ya mucho tiempo sin controlar la diabetes, se dañan los riñones y se cae en algo que se llama insuficiencia renal. Y entonces hay que recurrir a las famosas diálisis. Qué hartola eso, qué aburridor. Y ojalá usted viva bien lejos, para una vereda o para en una finca. ¿A qué hora sale usted para ir hasta el hospital a que le hagan diálisis y la programan una vez o hasta dos veces por semana? Si no se hace la diálisis porque el riñón no funciona, se da una enfermedad que se llama uremia. Y esa palabra rara, uremia, significa que usted se muere. Así de fácil, así de sencillo. Si no se le hace la diálisis y los riñones no funcionan, usted se autointoxica y se muere. 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Las que más afectan son infecciones de vías urinarias de manera crónica, las que más afectan son cálculos en el riñón, las que más afectan son la cistitis, los ardores y molestias al orinar, y también tiene mucho que ver la próstata, o sea, las vías urinarias, lo que maneja el famoso urólogo, ¿correcto? Damas y caballeros. 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seguido, damas y caballeros. 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
13: Son las 8 en punto en la campeona estéreo.
14: Así es, 8 de la mañana en punto en Colombia, 8 en punto. Vamos con esta información importante que nos envían de Corpo Caldas. Corpo Caldas invita a los caldenses a participar en la gran jornada de recolección de residuos post-consumo. Esta jornada se viene realizando desde ayer y hoy, 6 de agosto, en Manizales y 11 municipios, con el propósito de evitar que residuos de manejo especial terminen contaminando los suelos. Los elementos que se recibirán son bombillas y lámparas de todo tipo, equipos de cómputo, telecomunicaciones, electrónica de consumo y potencia, pilas usadas, acumuladores de uso doméstico como baterías de celulares y computadores, electrodomésticos de hogar y de empresa, baterías de plomo, ácido de vehículos automotores y motocicletas, medicamentos de uso humano y veterinario vencidos o parcialmente consumidos, junto con sus envases y empaques. Esta es una campaña que viene adelantando Corpo Caldas, Corporación Autónoma Regional de Caldas. Avanzamos con la música en la mañana. Llega Alejandra Guzmán y esto que dice: míralo, mírala, míralo.
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Las 8 de la mañana con 10 minutos en Colombia, 8:10 minutos. Una mañana deliciosa y con, claro que sí, con toda la disposición de pasarla bien. 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Colanta sabe más. 8:10 minutos en Colombia. Vamos con una canción de Soraya que se llama De Repente.

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0: por un caminito, por el aire, por todos lados viajan las ondas hercianas de La Campeona Estéreo. Hace ya 28 años al aire. Hoy es 6 de agosto del año 2026. El cordial saludo. Hoy emprenden una nueva jornada. Para la gente emprendedora, el saludo especial. Muy buenos días. Para aquellos que dicen, tenemos mucho, tenemos todo por hacer en esta vida. Y lo vamos a empezar desde ya. No digas, lo voy a intentar. Porque cuando dices, lo voy a intentar, estás prácticamente limitándote. Diciendo, vamos a ver qué pasa. Así, así. No, lo voy a hacer. Y con la ayuda de Dios será mucho mejor porque Él me imprime toda esa energía y toda esa potencia para que pueda realizar, llegar a hacer lo que quiero hacer. 8:18 minutos, amigos apostadores, mucha atención, resultados de chance y lotería jugada la noche anterior. Ayer fue Meta, Valle y Manizales. Con la lotería del Valle tenemos 26-18 de la serie 2-33. Con la lotería del Meta, 72-04 de la serie 0-53. 72-04 de la serie 0-53. Lotería de Manizales, 69-78 de la serie 3-38. Dorado mañana, 36-22. Voy a repetir la de Manizales, 69-78 de la serie 3-38. Dorado tarde, el 96-08, La Culona 75-62, Astro Sol 48-96. Uy, ¿qué número ese? Bacano. 48-96, el signo Géminis con Astro Sol. Astro Luna 30-62 del signo Acuario. Fijao de Oro 55-51, Paisita Día 88, Paisita Día 62-93, Chontico Día 0386 y Chontico Noche 0429. 0429. Vamos a seguir contándoles esas historias a través de la música. Esas historias que nos cuentan los artistas. Y en esta oportunidad del año 1996, llega Ricardo Arjona con la historia de Taxi. 8:19 minutos en Colombia.
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0: 8:26 minutos en Colombia. Hablemos de los días correspondientes a las celebraciones, mejor, del día de hoy, 6 de agosto. Hoy es el Día Internacional de la Concientización sobre las Necesidades Especiales de Desarrollo y los Desafíos de los Países en Desarrollo sin Litoral. Hoy también es el Día de la Miel, así una efeméride cortica, el Día de la Miel. La importancia que tiene la miel, por favor, cada 6 de agosto en Chile y otros países se festeja uno de los días más dulces del año. Se celebra el Día Nacional de la Miel. Esta efeméride se celebra desde el año 2009 por el decreto presidencial. Su principal finalidad es difundir los incontables usos y beneficios de la miel en la salud y en la alimentación, así como rendir un sentido homenaje al esfuerzo y dedicación de los apicultores en la producción de este alimento saludable. La miel dulce, néctar. La miel es una sustancia producida por la abeja lemífera Apis lemífera, es un ampliamente mejor conocida por sus propiedades naturales con los siguientes beneficios. Unos enormes beneficios. Por ejemplo, la miel favorece la digestión, fortalece el sistema inmune, se utiliza para el tratamiento de heridas, úlceras y quemaduras debido a sus propiedades antibióticas, antisépticas y cicatrizantes. También reduce el impacto de enfermedades cardíacas. Es utilizada para el tratamiento de enfermedades capilares como la dermatitis, la seborrea y la caspa por sus propiedades antiinflamatorias y emolientes. También previene la fatiga y el estrés. Es expectorante, alivia procesos bronquiales simples, también irritación de la garganta y sinusitis. ¡Ah, caramba! Es un endulzante y edulcorante natural que contiene vitaminas, aminoácidos y minerales. La miel, que tanto hemos utilizado alguna vez en la vida, también tiene su efeméride para resaltar su importancia en la vida cotidiana. Vamos avanzando con la música. Llega Gali Galeano. Esta canción se llama Creo en ti. No creo, mejor, no creo en ti.
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1: Jesús de dulce memoria, que das la paz verdadera, más dulce que toda miel es tu divina presencia. Nada se canta más suave, ni grato se experimenta, ni alegría mayor hay que de Cristo un alma llena. Jesús, tu dulzura excede fuente de paz verdadera, todos los gozos humanos cuando el hombre soñar pueda. Si nuestras mentes visitas, la luz de verdad destella, el mundo aparece vano, todo tu amor lo supera. Danos benigno perdón de la gracia gran cosecha, haz que gocemos perennes de tu esplendor la presencia. Cantamos tus alabanzas, Jesús, sentado a la diestra de tu Padre cuyo amor tu ser divino revela. Amén. Queridos hermanos, buenos días, sean bienvenidos a este espacio de encuentro con el Señor. Saludamos a todas las personas que nos escuchan a esta hora de la mañana a través de las ondas sonoras de La Campeona. Un saludo muy especial para ustedes, para sus familias. Hoy le pedimos al buen Dios que bendiga y acompañe nuestra vida, que nos dé la gracia siempre de vivir conforme a su voluntad. Hoy jueves 6 de agosto, la iglesia celebra la fiesta de la Transfiguración del Señor. En el monte Tabor, ante Pedro, Santiago y Juan, Jesús muestra su rostro resplandeciente como el sol y sus vestiduras radiantes como la luz, y ofrece a sus discípulos un antídoto que fortalece la certeza de su divinidad y su gloria ante la terrible prueba de su pasión y muerte por nuestra redención. Este misterio fue un signo y anticipo de la glorificación de Cristo y de la nuestra. Porque siendo hijos de Dios y herederos de Dios, seremos coherederos de Cristo, que al padecer con Él, también seremos glorificados con Él. Invoquemos la luz del Santo Espíritu, queridos hermanos, para escuchar en este día la página del Evangelio. Oh Espíritu Santo, amor del Padre y del Hijo, inspíranos siempre lo que debemos hacer y lo que debemos evitar, lo que debemos decir y lo que debemos pensar, para procurar tu gloria y el bien de nuestras almas. Para hoy la iglesia nos presenta el Evangelio de San Mateo, capítulo 17, versículos del 1 al 9.

0: Los cayeron de bruces llenos de espanto. Jesús se acercó y tocándolos les dijo: «Levántense, no teman». Al alzar los ojos no vieron a nadie más que a Jesús, solo. Cuando bajaban del monte, Jesús les mandó: «No cuenten a nadie la visión hasta que el Hijo del Hombre resucite de entre los muertos». Palabra del Señor, gloria a ti, Señor Jesús. La transfiguración anticipa la luz de la Pascua, acontecimiento de muerte y de resurrección, de tinieblas y de luz nueva que Cristo irradia sobre todos los cuerpos flagelados por la violencia, sobre los cuerpos crucificados por el dolor, sobre los cuerpos abandonados en la miseria. En efecto, mientras el mal reduce nuestra carne a una mercancía o a una masa anónima, precisamente esta misma carne resplandece con la gloria de Dios. El Redentor transfigura así las llagas de la historia, iluminando nuestra mente y nuestro corazón. Su revelación es una sorpresa de salvación. ¿Aún nos atrae? El verdadero rostro de Dios encuentra en nosotros una mirada de admiración y de amor. El Padre responde a la desesperación del ateísmo con el don del Hijo Salvador. El Espíritu Santo nos rescata de la soledad agnóstica, ofreciéndonos una comunión eterna de vida y de gracia. Frente a nuestra fe débil se encuentra el anuncio de la resurrección futura. También es un episodio demasiado bello. El Tabor es la montaña de la contemplación, del estar bien, de la felicidad con Dios. ¿Cuántos momentos de felicidad también nosotros hemos tenido? Y es preciso recordarlos con amor y con agradecimiento, porque después de esos momentos de felicidad, también en nuestra vida suceden momentos de angustia, de frustración, de duda, de desesperación. Es así que no podemos quedarnos en la montaña de la contemplación. Debemos bajar al valle de la miseria humana para practicar la fe y afrontar la cruz. De hecho, el mandato de silencio hasta la resurrección instruye a los fieles a no interpretar la gloria de Jesús al margen de su sacrificio. Solo desde la Pascua se comprende que el sufrimiento y la muerte pertenecen al Mesías, pero no son su final. La transfiguración nos invita hoy a reconocer que aunque el camino del discipulado es a menudo angosto y marcado por la tribulación, está iluminado por la promesa de la gloria eterna. Señor Jesús, también nosotros como los discípulos quisiéramos quedarnos en el monte contigo. Sin embargo, comprendemos que la verdadera contemplación se vive en el camino de la vida, junto a aquellos que has puesto a nuestro lado. Pidamos hoy al Señor que nos dé la gracia de recordar esos momentos de luz, esos momentos en los que nos sentimos amados, acompañados, llenos de su presencia. Pero también pidámosle que podamos ir a acompañar a otros hermanos, que podamos recordar esos momentos de luz cuando nos lleguen momentos de tristeza y de dificultad, que siempre y junto a su mano misericordiosa vivamos nuestra vida conforme al Evangelio. Algunos avisos, queridos hermanos, de carácter general para estos días. De manera muy especial, agradecemos a las personas de la Vereda Villeta que durante los días de ayer y antier nos estuvieron recibiendo en la misión parroquial que estuvimos realizando. Yo estuve con todos ellos, una comunidad también muy querida. Saludos y agradecimientos a todos ellos para que estén todos también muy bien de la manito del Señor. También le recordamos que Dios mediante este próximo fin de semana estaremos visitando las veredas que corresponden al segundo domingo de mes. Estaremos en Encimadas, Dios mediante, corregimiento de Encimadas a las 2 de la tarde, en Guacamayal a las 3 y en Yarumalito. Todos pues cordialmente invitados a participar de la celebración de nuestra fe, pidiendo al Señor que bendiga nuestra vida, nuestra historia, cuánto somos y cuánto tenemos. Vamos también a encomendarnos al Señor, encomendar a nuestro país, bajo la protección de la Santísima Virgen María, para que ella nos libre y nos proteja de todo mal y de todo peligro. Dios te salve María, llena eres de gracia, el Señor es contigo. Bendita tú eres entre todas las mujeres y bendito el fruto de tu vientre, Jesús. Santa María, Madre de Dios, ruega por nosotros pecadores, ahora y en la hora de nuestra muerte. Amén. El Señor esté con ustedes. Que la bendición de Dios Todopoderoso, Padre, Hijo y Espíritu Santo, descienda sobre ustedes y los guarde y los acompañe hoy y siempre. Con nuestra confianza puesta en el Señor, podemos ir en paz. Bendecido día para todos.
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1: Vamos con Mónica Naranjo del año 1996, El Amor Coloca, 852, La Española en Buenos Días Ayer.

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8: En el nombre del Padre, en el nombre del Hijo y del Espíritu Santo, sean todos bienvenidos a su programa del secreto, del poder y del misterio, del Centro Internacional Gregoriano Andrés de los Secretos, Cura para el Alma, un programa dirigido y personalizado por el Centro de Espiritismo, de Numerología y de Ocultismo, del Pensamiento y la Fortuna. 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Si usted está sufriendo por un amor, ese amor que se fue, esa mujer que lo dejó, ese hombre que la abandonó, usted sufre, llora, tiene depresión, angustia, no puede dormir, recuerde que nosotros somos consejeros sociales y para eso estamos, para solucionar ese problema amoroso, sentimental, ese quebranto de salud, esa enfermedad que toma vitaminas, toma medicina, pastillas, remedios y sigue de peor en peor. Y lo más bonito es que con nosotros va a encontrar usted la solución, la curación y el tratamiento indicado para esa enfermedad. Porque nosotros con solo ver el orín, el rabiche de su vista, la palma de la mano, a través de la fecha de nacimiento, nombre y apellido, vamos a decirle su pasado, su presente, su futuro, quién le quiere, quién le ama, cuántas lágrimas ha derramado, cuántas le faltan por derramar, y vamos a darle la solución definitiva a ese problema que lo agobia, que lo desespera y que lo mantiene mal. ¿Cuántos de ustedes no tienen problemas amorosos y no lo demuestran, se lo guardan? No comen, no tienen apetito, no duermen. En la noche, al amanecer, se levantan llorando. Al amanecer se levantan desesperados, se retuercen debajo de las cobijas llorando como niños a gritos, en silencio, sin que nadie se dé cuenta, porque piensan en el que dirán. No deje que ese problema entristezca su vida. No deje que ese problema de drogadicción, de alcoholismo, de depresión, de insomnio, arruine su vida. Para eso estamos nosotros, los integrantes del Centro Gregoriano de Ayuda Espiritual, de la mano de Dios, para servir, para ayudar y para ser la mano amiga en los momentos difíciles de su vida. 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Recuerde que la envidia existe, la hechicería existe. No somos moneda de oro para caerle bien a todo el mundo. Y hoy en día existe más la maldad que la propia caridad. El amigo que te envidia a tu mujer, el amiga que te envidia tu carro, tu trabajo, la persona que te clava el puñal, la persona que habla a tus espaldas y de frente te sonríe, te da un abrazo. Hay que tenerle miedo a esas personas que son de doble filo, armas de doble filo, y no somos moneda de oro para caerle bien a todo mundo. Y hay personas más peligrosas que una baleo en un ascensor con un chisme, una lengua, un trabajo de brujería, de hechicería, una oración negra. Caras vemos, corazones no sabemos, y estamos en el mundo donde más existe la maldad que la propia caridad. Bueno, mi querida familia, los quiero, los amo, los adoro. 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Bendiciones, aquí estoy.
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0: Vida Natural les da la bienvenida a este su programa, donde encontrarás los mejores productos naturales para mejorar el estado de tu salud. Sean todos bienvenidos.
1: Continuamos hoy día jueves hablando de salud a través de Vida Natural y a través de este importante programa, el cual ya son muchos años en algunos sectores, 30 años, 25, 10, 15, otros iniciando, porque el fin es velar por la salud de las personas. 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
2: María Lucila Orozco.
3: Ya, María, le pregunto, ¿ya has utilizado los productos Vía Natural?
2: Pues me tomé mero frasquito nomás.
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2: Bien, para la artritis.
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4: Marlene Quintana.
3: Marlene Quintana, ¿de dónde me llamas?
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3: Marlene, te pregunto, ¿ya estás utilizando los productos Vía Natural?
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5: Herminda Benavides.
3: ¡Herminda Benavides! ¿De dónde me llamas?
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3: Estás escuchando por la aplicación. ¿Ya estás utilizando los productos?
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6: Nubia Rodríguez.
3: Nubia, te pregunto, ¿ya has utilizado los productos Vía Natural?
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7: Godofredo Castaño.
3: ¿Golo?
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10: Son las 10 de la mañana con 38 minutos en Colombia, 10:38 minutos. Luis Fonsi, no me doy por vencido. 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

0: Oiga, la lambada que nunca pasará de moda. Son las 11 de la mañana con 3 minutos en Colombia. Llegó el jueves. Esto es como un viernes ya prácticamente, porque mañana tendremos la posesión del presidente de la República, el señor de la Espriella. Y tendremos, por supuesto, la programación en el día de ayer, la programación para el día festivo a través de la Campeona Estéreo. Vamos con una canción, una salsita romántica muy especial. Aquí está El Cariño Es Como Una Flor, 11.3.
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Son las 11 de la mañana con 19 minutos en Colombia. 11:19 minutos. Bueno, mis queridos amigos de Samaná Caldas, esta semana, a ver, hoy es jueves, miércoles, martes. No, el martes, ¿no? El martes tuvimos todo un día de oiga, de angustia, yo creo, ¿no? Porque es que uno sin agua se siente pues como que falta todo, ¿no? Les quiero comunicar que hoy jueves 6 de agosto, desde las 2 de la tarde y hasta las 3 aproximadamente, nos quedaremos sin servicio de agua. Esto para que usted tenga ahí su, oiga, la canequita grandotota y la llena de agua. Ah, se provea de agua porque desde las 2 y hasta las 3 van a suspender el servicio de agua. Esto será en los siguientes sectores, sea Pueblo Nuevo, sector Plaza de Ferias, la calle Novena, salida o subida a la plaza para realizar matrículas. Así que van a suspender el servicio. No es en todo el pueblo, pero sí en esos sectores. Pueblo Nuevo, sector Plaza de Ferias, calle Novena y subida a la plazuela, se quedarán sin agua por una hora. 11:21 minutos, la hora en La Campeona Estéreo, 92.1 FM. Avanzamos con la música y este es un reclásico de Silvio Brito, una canción que se llama Solo Promesas. Escuchas La Campeona y es jueves.

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1: Hola, hola, ¿qué tal? Bienvenidos a este espacio de amor, de justicia, de gracia, de poder, de luz y de verdad que Dios nos permite tener para compartir a través de su emisora La Campeona Estéreo. Y en esta mañana quiero pedirle al Señor que su rostro resplandezca sobre el rostro de cada una de las personas que escuchan este mensaje. Dice la palabra en el Salmo 37, versos 18 y 19. Jehová conoce los días de los perfectos y la heredad de ellos será para siempre. No serán avergonzados en el mal tiempo y en los días de hambre serán saciados. Una promesa hermosísima. Quiero contarles que en la antigüedad quedar viuda era una situación muy penosa para cualquier mujer. Ella tenía que cambiarse de atuendo y si no tenía hijos, no podía esperar otro matrimonio para el levirato. Entonces debía volver a casa de sus padres. Si tenía hijos, ellos debían alimentarla. Casi siempre era necesario que la viuda se casara otra vez para enfrentar la situación económica. Sin embargo, estaba claro que no podía ser con un sacerdote de aquella época. Aunque las leyes exigían del pueblo bondad hacia las viudas, su último refugio, quizás el único, era Jehová. Lucas 20:47 nos habla de algunos de los abusos que se cometían con ellas. Los líderes religiosos se aprovechaban de la confianza de estas mujeres y de su necesidad de apoyo y dirección. Les indicaban cómo dedicar sus propiedades para fines religiosos, pero lejos de hacer esto, utilizaban esas propiedades para su propio beneficio. Así sucedía en la antigüedad y creo que en la actualidad también. En ese tiempo, Jesús se espació en observar cómo una viuda se acercaba vacilante, sin querer que nadie la viera. Miraba su donativo exiguo, o sea, era un donativo muy pequeñito. La mujer aprovechó el momento que estimó oportuno, depositó dos monedas y se dio la vuelta rápidamente saliendo del recinto. Esas monedas se llamaban blancas y eso tenía muy poquito valor. Así que es como decir hoy en día dos moneditas de 50 centavos, de 50 pesos. Pues eso ya la gente no las quiere ni tener. Pues esa era la donación de aquella viuda. El Señor Jesús llamó a sus discípulos y exaltó el valor de aquel acto, no el valor de las monedas, pues todos sabían que las blancas apenas tenían un pequeño valor. Era de cobre y constituían la moneda de menos valor, ya lo hemos dicho. Sin embargo, para Jesús, ella echó más que todos. Lágrimas de alegría llenaron los ojos de la viuda al sentir reconocido su acto. Si nosotras hubiéramos estado allí,

0: habríamos aconsejado que guardara ese poco de dinero para su sustento. Le habríamos dicho, pues no sea boba, ¿cómo va a dar? Y entonces usted, ¿con qué va a comer? A fin de cuentas, no se iba a notar su valor en medio de tanto dinero. Sin embargo, la motivación de su dadivosidad era más importante que la ofrenda en sí. Su corazón acompañó su donativo, cuyo valor se había de estimar no por el de la moneda, sino por el amor hacia Dios y el interés en la obra que había impulsado su acción. Eso está en un libro que se llama El deseado de todas las gentes, página 567. En ese momento, aquella viuda se olvidó de sí misma, en su mañana de su alimento. La impulsó el amor a la obra de Dios. Bueno, ¿y ahora qué nos motiva a nosotras? Es un interrogante que queda en cada corazón. Dios le bendiga.
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12: Ahora son las 12 del día, 4 minutos en Colombia, 12:04.
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12: Ahora son las 12:07 minutos en Colombia, 12:07 minutos. Hola, ¿qué tal? Buenas tardes, oyentes de Campeona Noticias. Como siempre, estamos de nuevo con ustedes en cada mañana de 6 a 7 de la mañana y de 12 a 12:30 para llevarles toda la información noticiosa que se origina en el centro de Colombia, y es a través de la Campeona Estéreo 92.1 FM, como compartimos la información con los oyentes. En 92.1 la frecuencia de las noticias y en www.campeonafm.com.co. Hoy les contamos que son las 12:07 y la temperatura en Samaná Caldas es de 23 grados centígrados. Ha estado suave en la mañana la temperatura y hoy es 6 de agosto, el día 218, el 218º día del año en el calendario gregoriano, y el 219 en los años bisiestos. Quedan 147 días para que finalice el 2026. En el año 2026, mañana 7 de agosto, es la posesión del presidente de la República, el señor de la Espriella. Muy bien, 12:08 en Colombia. Hay una frase que llama mucho la atención. La gente me miraba como si yo fuese un espejo, dice Marilyn Monroe. Hoy es el día de San Agapio y San Salvador. También les contamos que hay celebraciones para tener en cuenta: el Día de la Miel, el Día Nacional de la Miel y el Día Internacional de la Concientización sobre las Necesidades Especiales de Desarrollo y Desafíos de Países en Desarrollo sin Litoral. A propósito del Día de la Miel, hablemos un poquito de esta efeméride tan importante y que presta tanto beneficio como es la miel. Los beneficios de la miel. ¿Cómo se celebra este día? La celebración de este Día Nacional se lleva a cabo actividades y eventos en varias regiones del país, así como seminarios educativos para divulgar y estimular la apicultura regional. El 20 de mayo se celebra también el Día de las Abejas, proclamado por la ONU, como parte de información útil e interesante sobre el Día de la Miel. En las redes sociales también se habla mucho de este importante tema. La gerencia de Beatriz Yadira Cleves. Vamos a iniciar las noticias a través de Campeona Estéreo 92.1 FM. Hoy jueves, mañana no estaremos acompañándolos con las noticias en la mañana, pero sí con la programación. Y vamos a desarrollar algunas noticias que se han generado desde el centro de Colombia, y es aquí por Campeona Estéreo que las vamos a compartir. Mucha atención. Entre aplausos, música y lágrimas, Caldas recibió a sus campeones mundiales de bandas sinfónicas y juveniles. Las notas de una chirimía rompieron el silencio de la madrugada, mientras las bombas, las pancartas y los abrazos anunciaban que la espera había terminado. Eran casi 2 de la mañana de este pasado martes 5 de agosto cuando el edificio amarillo de la Gobernación de Caldas se convirtió en un escenario de bienvenida inolvidable para los 54 jóvenes músicos que hicieron historia al conquistar el título mundial de bandas en Países Bajos. Al respecto, el gobernador de Caldas, Henry Gutiérrez Ángel.
20: 5 de agosto del 2026, 1:30 de la mañana. Estoy con el secretario de Educación y con un grupo maravilloso de personas, entre ellos muchos padres de familia. Estamos en la Gobernación de Caldas esperando la llegada de nuestros campeones mundiales de música sinfónica juvenil, nuestra Orquesta Sinfónica de Caldas, que viene desde Holanda, desde Países Bajos, donde sacó el primer puesto, donde obtuvimos el primer lugar en bandas sinfónicas juveniles. Una maravilla de logro, un logro de, que tiene un programa que lleva muchísimos años, pero al que le hemos puesto corazón estos 2 años y medio últimos, un logro gigantesco de esos 54 muchachos que representan a 18.000 estudiantes de música en el departamento de Caldas, estudiantes de primaria y de bachillerato, a 83 orquestas sinfónicas y a todo el departamento de Caldas. Estuvimos en Holanda, salimos campeones. Hernán, una gran labor, un gran trabajo de muchísima gente.
21: Así es, señor gobernador, estamos emocionados, orgullosos de este grupo que representó a todos los niños del departamento, que representó a los 18.000 que practican música, a todos sus maestros, a las 83 bandas que hoy ejercen y hacen música en su departamento, señor gobernador. Así que estamos orgullosos del proyecto que se viene consolidando con el proceso de internacionalización que da los resultados que hoy está dando.
12: Ahora son las 12 minutos en Colombia. 12 del día, 12 minutos. Un momento para una pausa, ya regresamos.
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12: Ahora son las 12:16 minutos en Colombia, 12:16, vamos con las judiciales. Mucha atención, capturado alias Pulpo, a quien le incautaron estupefacientes en el municipio de Fresno. Campeona Noticias informa, el procedimiento se llevó a cabo a las 10:30 de la noche durante labores de patrullaje, registro y control adelantadas en el sector conocido como el barrio El Estadio. En el lugar, los uniformados lograron la captura en flagrancia de un hombre de 20 años de edad, conocido como el alias El Pulpo, a quien durante el procedimiento de registro e identificación le fueron hallados en su poder un teléfono celular, 11 bolsas tipo Ziploc con marihuana, 10 bolsas tipo Ziploc con base de coca y 10 bolsas tipo Ziploc con bazuco, sustancias que al parecer estaban listas para su distribución y comercialización. El capturado, junto con las sustancias estupefacientes y el móvil incautado, fue dejado a disposición de la Fiscalía número 36 de Fresno, Tolima, por el presunto delito de tráfico, fabricación o porte de estupefacientes. A esta hora, el implicado se encuentra siendo presentado ante juez de control de garantías para definir su situación jurídica. Las 12:17 minutos en Colombia. Esta es Campeona Noticias. ¡Atención! Caldas conquistó a Bogotá. Emprendedores y artesanos tuvieron millonarias ventas en la Feria Colombiana. Son las regiones. La Feria de Colombia son las regiones. En Campeona Noticias les contamos la participación de Caldas en la tercera versión de la Feria Colombia son las regiones. Dejó un balance altamente positivo para los emprendedores y artesanos del departamento. Durante los tres días del evento se realizó en el Parque de la 93 de Bogotá, las exposiciones respaldados por la Gobernación de Caldas alcanzaron ventas cercanas a los 67 millones, una cifra que no solo evidencia el creciente reconocimiento de la calidad y autenticidad de la oferta caldense. Así nos lo explica Juanita Espeleta, Secretaria de Desarrollo, Empleo e Innovación del Departamento de Caldas.
5: Juanita Espeleta Noreña, Secretaria de Desarrollo, Empleo e Innovación de la Gobernación de Caldas. Quiero contarles que estamos muy felices con los resultados de las ventas que obtuvo el stand de Caldas en el marco de la Feria Colombia son las regiones, organizado por la Federación Nacional de Departamentos, donde con la marca Origen, liderada por la Secretaría de Agricultura, y nuestro programa de artesanías Caldas, liderado desde la Secretaría de Desarrollo, Empleo e Innovación, tuvimos ventas aproximadas por 67 millones durante tres días en la ciudad de Bogotá, en el Parque de la 93, y sobre todo nuestro programa de artesanías Caldas tuvo ventas aproximadas por 33 millones en sombreros aguadeños, en los accesorios mejor confeccionados por nuestros artesanos caldenses, pero además de eso en las ruanas de Marulanda, ruanas del municipio de Anserma y toda la idiosincrasia y la cultura que nos hace únicos como departamento en el país. Fuimos un stand muy bien recibido por nuestra calidez, por nuestra atención y sobre todo por la calidad de los productos que nos representan como departamento. Además, tuvimos la oportunidad de seguir posicionando nuestra marca Caldas es Natural, donde tuvimos la oportunidad de contarle a todas las personas que nos visitaron nuestras experiencias y nuestros productos turísticos, reiterando que somos uno de los departamentos más biodiversos por metro cuadrado del país y que tenemos una cantidad de experiencias increíbles atendidas por el turismo local y sobre todo por gente amable que ama su departamento, que ama su territorio y que está dispuesta a apostarle a seguir demostrando por qué Caldas es natural y por qué Caldas es desarrollo económico.
12: Esta es la hora en la campeona estéreo 92.1 FM, las 12:20 minutos en Colombia. Campeona Noticias con la información, mucha atención, la Territorial de Salud de Caldas se une a la Semana Mundial de la Lactancia Materna y reitera el llamado a su alimentación, a su implementación. En medio de la Semana Mundial de la Lactancia Materna que se desarrolla entre el 1 y el 7 de agosto, la Dirección Territorial de Salud de Caldas reitera el llamado a las familias y al talento humano en salud para fortalecer la promoción, protección y apoyo de la lactancia materna exclusiva durante los primeros 6 meses de vida y complementaria hasta 2 años o más. La lactancia materna es una de las estratégicas más efectivas para proteger la salud de los niños desde su nacimiento, ya que aporta todos los nutrientes que necesita para su adecuado crecimiento y desarrollo. Además, fortalece su sistema inmunológico y reduce el riesgo de infecciones, alergias y enfermedades respiratorias. Más detalles con Jessica Botero Rodríguez, enfermera de la Línea de Seguridad Alimentaria y Nutricional de la Dirección Territorial.
6: La importancia de la lactancia materna constituye una acción muy importante para los primeros 6 meses de vida de los niños, ya que con esto pues evitamos infecciones, alergias y enfermedades respiratorias. Aparte de esto, pues la leche materna constituye nutrientes muy importantes, beneficios tanto para la madre como para el niño. Desde la línea SAN, nosotros realizamos acompañamiento a todas las heces, tanto al talento humano en salud, para promover la lactancia materna que sea exclusiva durante los primeros 6 meses de vida hasta los 2 años. Evitamos el uso de las leches de fórmula, ya que la lactancia materna tiene todos los beneficios que el bebé necesita. Desde la línea SAN es una invitación para desmitificar el miedo que tienen las madres actualmente a lactar. Esto no les va a deteriorar su cuerpo, esto antes va a beneficiar a nuestros hijos los primeros 6 meses de vida, que son tan importantes, ya que con esto vamos a darles inmunización.
12: Las 12:22 minutos en Colombia.
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12: 12:22 minutos en Colombia. Tribunal Administrativo de Cundinamarca decidió demanda que pidió suspender la posesión de Abelardo de la Espriella en la ciudad de Cali. El fallo resaltó que los gastos aprobados para la ceremonia el 7 de agosto de 2026 son razonables y se encuentran sustentados en estudios previos. El 6 de agosto del 2026, el Tribunal Administrativo de Cundinamarca negó la solicitud de medida cautelar de urgencia presentada por David Fernando Cano Masuera contra el Congreso de la República y otras entidades relacionadas con el traslado de la sede del Congreso a la ciudad de Santiago de Cali para la ceremonia de la posesión presidencial programada para el 7 de agosto del 2026. La acción buscaba que la falta de la Alta Corte ordenara la suspensión provisional de los efectos y ejecución material de las decisiones del Senado y la Cámara de Representantes sobre el traslado hasta que se acreditara públicamente documentación relacionada con la aprobación legislativa, ejecución y presupuestal y condiciones de seguridad del evento. Entre los documentos solicitados figuraban las actas de sesiones, certificaciones de quórum, votación y estudios presupuestales, certificados técnicos y planes de contingencia. Según el alto tribunal, consideró que los elementos aportados por las entidades accionadas incluía la entrega de registros en video de las sesiones y documentación presupuestal que sí cumplen de manera preliminar con los requisitos de sustento legal y administrativos por la ejecución del evento en la capital vallecaucana. Se verificó que las corporaciones públicas colegiadas de elección popular aprobaron el traslado de sesiones plenarias 28 y 29 de julio de 2026, respectivamente, con votaciones nominales y quórum documentado, y ambos acuerdos pueden consultarse en videos publicados en la plataforma de YouTube de la Cámara y el Senado. Las 12:25 minutos en Colombia, 12 del día 25. 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El verde se vuelve agua, nacen historias y florecen con orgullo. Desde la majestuosidad de sus montañas, la riqueza de su biodiversidad y la fuerza de una comunidad trabajadora y resiliente, Florencia nos recuerda que sus raíces son el corazón de nuestra identidad. Hoy Jennifer Betancourt López nos invita a recorrer la esencia de un corregimiento que enamora con sus paisajes, su cultura y su gente. El representante de nuestro amado corregimiento de Florencia, en el 57º Festival de los Palenques, dejémonos conquistar por su territorio donde cada rincón cuenta con una historia verde. Pues escuchemos a esta representante de Florencia en Campeona Noticias a esta hora del mediodía.
1: Jennifer Betancourt, y tengo el honor y la alegría de representar a mi hermoso corregimiento de Florencia en el tradicional Festival de los Palenques en Samaná.

0: Francia, donde el verde se vuelve agua. Es un lugar único, rodeado por la inmensidad de su selva, que resguarda una gran diversidad de especies y nos regala paisajes que reflejan la belleza de nuestra región. Representar a Florencia significa para mí llevar con orgullo el nombre de mi tierra, sus tradiciones y la esencia de su gente, demostrando que nuestras raíces son motivo de orgullo y nuestra esencia nos hace especiales. Por eso quiero invitarlos a todos a que me acompañen en el 57º Festival de los Palenques, que se celebrará en nuestro municipio de Samaná, del 14 al 17 de agosto. Los espero con mucho cariño para que disfrutemos juntos de estas maravillosas fiestas.
1: 12:27 minutos en Colombia. Con esta información llegamos al final de Campeona Noticias. Gracias por preferirnos. El próximo lunes de 6 a 7 de la mañana y de 12 a 12 y 30 más información. La gerencia de Beatriz Yadira Cleves, Javier Moya en la dirección de noticias y quien les habla, Mario Muñoz, les deseamos feliz tarde. 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
1: Hola, ¿qué tal, amables oyentes? Bienvenidos al boletín informativo de RMC Noticias para hoy jueves 6 de agosto del año 2026. Aquí les presentamos la información. Desde el municipio de Belén de Umbría y Risaralda aseguran que los productores de plátano están atravesando una grave situación, ya que, al parecer, el fenómeno del Niño aceleró la maduración del producto, por lo que hay sobreoferta y baja del precio del kilo, que está en tan solo 600 pesos, lo que tiene en crisis a los productores, ya que este valor no cubre los gastos. John Freddy Montes, alcalde de Belén de Umbría.
2: Bueno, realmente queremos prender una alerta en todo lo que corresponde al tema agropecuario, especialmente a nuestros cultivadores de plátano, a nosotros que somos los productores de plátano emblemáticamente de la región. Dimensionamos que el tema de mercadeo de este elemento fundamental hoy tiene unos bajos costos comerciales, lo que está generando una afectación y una desmotivación en los productos productivos del municipio, lo que llevaría muy seguramente a que se eliminara o se estuviera presentando una ausencia de la continuidad del cultivo, y esto generaría un fuerte impacto económico a futuro con relación a los precios que se puedan desarrollar en la región. Nosotros estamos estableciendo algunas condiciones concretas de solicitud de las autoridades correspondientes, el Ministerio de Agricultura, la Secretaría de Agricultura del Departamento. Debemos diseñar unas estrategias que permitan compenetrarnos con los productores, los comercializadores y quienes generan algún tipo de transformación para tratar de generar un salvavidas que permita la continuidad de los procesos productivos que se han venido desarrollando por más de 25 años, 30 años en el municipio de Belén de Umbría relacionados con el plátano, para llevarlo hoy al posicionamiento que tiene. Si en el escenario de hoy no se toman decisiones acertadas, podríamos estar hablando que en cuestión de 6 o 8 meses el plátano podría estar rompiendo barreras de los 2.500, 3.000 pesos el kilo de plátano, hoy a un precio de 600 pesos el kilo de plátano actual. Entonces el llamamiento es a que lo que hoy se está convirtiendo en una dificultad no se convierta en un problema de especulación a razón de la ausencia de ese producto tan determinante para la canasta familiar.
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1: Y precisamente las autoridades climáticas aseguran que este fenómeno irá hasta febrero y que ya hace presencia en el Eje Cafetero. Por ello, en Manizales, dicen que tenemos que seguir preparándonos y acoger recomendaciones. Diego Rivera, jefe de gestión de riesgos de Manizales.
3: A los efectos y el impacto del fenómeno del Niño en el municipio de Manizales y en el país, que se proyecta que va a durar hasta febrero del próximo año. En los últimos 2 meses, esta unidad de gestión de riesgo ha realizado un trabajo articulado, coordinado y de planificación con los integrantes del Sistema Municipal de Gestión de Riesgo, con el Comité de Conocimiento y Reducción de Riesgo y el Comité de Manejo de Desastre. Es por eso que el día de hoy realizamos, mediante sesión con el Consejo Municipal de Gestión de Riesgo, la adopción de nuestro plan de contingencia, un plan de contingencia moderno, un plan de contingencia de última generación, en el cual se identifican los escenarios de riesgo que se pueden presentar en el municipio de Manizales por el fenómeno del Niño: incendios de cobertura vegetal, también todo el tema asociado a la disminución de la oferta hídrica, desabastecimiento hídrico, también todo el tema asociado con vectores patógenos, chica, chikungunya, fiebre amarilla, y también todo lo concerniente a la seguridad energética. De igual manera, este plan de contingencia establece las respectivas medidas de reducción de riesgo, las medidas para disminuir el impacto y todo el mecanismo de ejecución y de preparación para la respuesta que se puedan presentar. Entonces, es un trabajo que realizamos de manera muy articulada en conjunto con Corpo Caldas, Aguas de Manizales, la CHEC, las demás empresas prestadoras de servicio público, nuestros organismos de socorro y demás secretarías de la administración municipal. Y esto tiende, por supuesto, a reducir los impactos, proteger nuestros manizaleños, proteger las actividades económico-productivas y, por supuesto, siempre atender a mejorar la calidad de vida de nuestros habitantes.
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1: La Merced intensifica el racionamiento de agua, esto debido a la disminución del caudal en las fuentes abastecedoras. el calor intenso comienza a hacer su efecto negativo. Héctor Freddy Castaño nos amplía la información.
4: La empresa municipal de agua y aseo de La Merced anunció el fortalecimiento de las medidas de racionamiento de agua debido a la reducción significativa del caudal de las principales fuentes que abastecen el sistema de acueducto del municipio, situación provocada por el intenso verano asociado con el fenómeno del Niño. El gerente de la entidad, Felipe Duque Ríos, explicó que las quebradas Santa Ana, El Rosario y La Isabel presentan una disminución de su oferta hídrica entre el 33 y un 38% con respecto a sus niveles habituales, lo que ha obligado a implementar acciones para garantizar el suministro tanto en el casco urbano como en el sector rural. Felipe Duque, gerente de la empresa municipal de agua y aseo.
5: Generalmente nosotros en condiciones climáticas normales tenemos caudales de entrada de más o menos 10.5 y hasta 11.5 litros por segundo. En el momento estamos reportando un caudal de entrada de aproximadamente 7 litros y medio por segundo, casi 8 por segundo, pues es variable, pero pues sí es a causa obviamente del tema pues del verano prolongado que tenemos y tan intenso.
4: Duque Ríos indicó que este panorama llevó a que la empresa adoptara medidas de mayor alcance para asegurar la continuidad del servicio a todos los usuarios suscritos al acueducto municipal.
5: Eso nos lleva a nosotros a pensar en unas medidas de un mayor alcance con el fin de garantizar la prestación del servicio de acueducto a toda nuestra población, tanto urbana como rural, por lo menos a los usuarios suscritos al servicio de acueducto de la empresa municipal de agua y aseo de La Merced. Entonces, básicamente es eso. Por eso se nos obliga a tomar medidas un poco más objetivas, en este caso, para garantizar la prestación del servicio. Y una de esas medidas, pues, es intensificar un poco más el racionamiento de agua a hoy, a la fecha.
4: Así quedaron establecidas las horas de racionamiento en el municipio de La Merced. Entre las 5 de la mañana y las 10 de la mañana tendremos servicio de agua. Entre las 10 y las 12 del mediodía, cierre parcial. De 12 del mediodía y hasta las 2 de la tarde, servicio de agua. De 2 a 4 de la tarde, cierre parcial. De 4 a 6 y 45 de la tarde tendremos de nuevo servicio. Y desde las 6 y 45 de la tarde habrá cierre definitivo hasta el día siguiente. Para el sector rural tendrán servicio desde las 5 de la mañana hasta la 1 de la tarde y después de la 1, cierre definitivo hasta el día siguiente. La empresa municipal de agua y aseo reiteró que estas medidas son temporales y permanecerán vigentes mientras las condiciones climáticas continúen afectando el caudal de las fuentes abastecedoras del municipio. El objetivo principal es garantizar el acceso al agua potable para todos los habitantes de La Merced durante esta temporada de intensa sequía. Finalmente, la empresa municipal de agua y aseo hizo un llamado a la comunidad a utilizar el agua de manera responsable, evitando desperdicios y almacenando únicamente la cantidad necesaria durante los horarios de prestación del servicio.
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1: Y mañana todos pendientes de la posesión del nuevo presidente de la República. Ojalá en todo el país se viva en paz y con tranquilidad. Ojalá así sea. Feliz fin de semana con puente festivo incluido.
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2: Hola, ¿qué tal, amigas, amigos? Cordial saludo. Hoy es 6 de agosto, Mañana fiesta patria, fiesta nacional, y les cuento que mañana tengo conferencia en Tunja, Boyacá. Mañana estoy en Tunja, Boyacá, con premios especiales, Hotel El Cid Plaza, carrera décima 2078. Este sábado todos en Dorada Caldas, Hotel Balcones de San Diego, carrera quinta, número 1525. Separe la cita. Don Alfredo, que me está escuchando en la cárcel de La Dorada, un abrazo para él, Dios me lo bendiga. Le queda poco para que salga, don Alfredo. Un abrazo, fortaleza. Después de tantos años, ya Diosito le va a dar la otra oportunidad de salir y de cambiar el rumbo a su vida. A todos los presos que me escuchan en las diferentes cárceles, Dios los bendiga. De todo corazón les deseo lo mejor y que salgan de sus aprietos. Mucha gente me llama a las diferentes cárceles de Colombia. Bueno, amigos, vamos a separar la cita, vamos a separar la consulta para La Dorada Caldas, para Puerto Berrío este domingo, todos en Puerto Berrío, Antioquia. Mis pacientes de Maceo, Antioquia, pongan en las pilas, la gente de San José de Nus, pongan en las pilas, la gente de San Roque, pongan en las pilas, porque llevo todo para que aprovechen este domingo en Puerto Berrío. El que quiere ganar, el que quiere progresar, el que se quiere alentar, el que tiene todo botado, porque hay gente que deja las cosas botadas y no vuelve. Hay que venir a ver cómo van las cosas, ¿ok? Llámenme, separen el turno para hoy. 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Les recuerdo que el próximo martes 11 de agosto atiendo en CIPAC, Zipaquirá, Cundinamarca. 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Villeta, Cundinamarca. 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
2: Avanzamos, querida familia, avanzamos. Sigan marcando, sigan separando la cita. Unos van para Medellín, otros para Puerto Berrío, otros para La Dorada, otros para Bogotá. 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Oyente de la línea. Buenas, buenas, ¿con quién hablo?
3: Hola, profesor Eduardo Alarcón, Sergio. ¿Cómo está?
2: Bien, Sergio, trabajando. ¿De dónde me llama, Sergio?
3: Bien, sí, señor, por acá lo llamo desde La Dorada.
2: ¿Qué hace en La Dorada Caldas?
3: Bueno, profesor, yo tengo un negocio con mi papá, una remontadora de calzado. Mi papá, pues, vivió toda la vida antes de eso. Yo, la verdad, a mí no me gustaba el estudio, no me llamaba la atención, y a mí me gustaba el trabajo. Entonces, yo desde muy pequeño estoy trabajando, también tengo mi propio negocio, sino que últimamente me ha venido yendo muy mal. Yo, pues, quiero construir una casa para mi esposa y mi hija, pero no he tenido el tiempo. Yo trabajo y trabajo, pero el dinero no me da. Eso me ha llevado como a problemas de estrés, me la paso bebiendo. Obviamente, la casa, he tenido problemas con mi mujer por eso. Mi papá, pues, al darse cuenta de la situación, y él, desde que yo era chiquitico, pues, escuchaba su programa. Entonces, me dijo, me comentó, y pues, de tanto insistirme, yo me di la oportunidad, pues, ya desesperado, profesor. Lo visité, me hizo una limpieza, me dio las gotas quitavicio para el tema de la bebida, me funcionaron mucho. Viendo los resultados, profesor, pues decidí seguir con el proceso, le compré un premio programado y déjeme decirle que estoy muy contento porque con el 6783 del Cundinamarca me gané 150 millones de pesos, profesor, de verdad que muchísimas gracias.
2: 150 millones de pesos, una persona joven que ya tiene hogar, que tiene trabajo independiente. ¿Qué le dice a la gente de La Dorada Caldas? Usted que trabaja con calzado, remontadora, que su papá también trabaja con remontadora y calzado, que toda la vida ha estado en La Dorada, que no le gustó el estudio, pero quiere progresar. ¿A qué invita a la gente que escucha al maestro Eduardo?
3: No, que vayan, que se den la oportunidad. Gracias a Dios ya va a poder empezar a construir mi casita, profesor. Dios me lo bendiga y muchísimas gracias.
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2: Avanzamos, querida familia, avanzamos. La gente sigue marcando. Hay mucha gente para La Dorada Caldas este sábado 8 de agosto. Premios Cometa con la dupla La Esperma Negra. 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Próximo domingo voy para Medellín. No, señor. El próximo domingo voy para Puerto Berrío. Puerto Berrío me espera. Toda la gente de San José de Nus, de Maceo, de Yolombó, La Floresta, de Segovia. ¡Péguese la rodadita, Puerto Berrío! Oyente, buenas. ¿Con quién hablo?
5: Hola, profe Eduardo. ¿Cómo está? Lo llamo desde Puerto Valdivia, Antioquia. Lo visité en Puerto Berrío.
2: ¿Qué hace en Puerto Valdivia? Cuéntemelo todo.
5: Bueno, profesor, mi nombre es Inés, soy ama de casa, con mi esposo tiene acá una finca ganadera, pero profe, de un momento a otro las cosas no han salido mal, estamos muy endeudados, mi esposo se volvió un temperamento fuerte, empezó a sufrir, la verdad me da pena decirlo, pero de impotencia sexual, ya no tenemos intimidad. Profe, yo creo que por eso permanecía de mal genio y no se le podía hablar, tenemos una hipoteca grande acá en la finca. Bueno, nosotros lo escuchamos, decidimos visitarlo, usted nos hizo una limpieza, a mi esposo le dio la pomada de la impotencia sexual, vendió las plantillas tectónicas y, profe, la verdad que esa pomada, una bendición, porque de nuevo volvimos a tener intimidad. Con esfuercito nos conseguimos una plata, le compramos el premio programado, lo veníamos jugando, todavía no se nos daban las cosas, volvimos, le compramos la dupla de La Esperma Negra, la quemamos y le cuento, profesor, que con la Manizales, con el 9219, nos ganamos 90 millones de pesos.
2: Yo sé que está un poquito nerviosa, mujer, pero ¿qué invitación le puedo hacer a la gente que escucha este programa? A la gente de Puerto Valdivia, Puerto Nare, de Maceo, a la gente de La Susana, de Yolombó, La Floresta, Yolombó, Segovia, San Roque, a todos los que pueden ir a Puerto Berrío próximo domingo o pueden ir a La Dorada Caldas el sábado.
5: Bueno, profe, yo invito a toda la gente que vaya, que lo visita, que crea, porque de verdad que con usted sí se gana. Lo recomiendo muchísimo y muchas gracias.
2: Gracias a usted por llamar. 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
2: Avanzamos el día, familia. Hoy es jueves. Hoy estamos a 6 de agosto. Saludo a don Hermesio Nediondo, amigos y parceros del profesor Eduardo. Hola, viejitos.
6: Profesor Eduardo, qué rico ese caldo de mondongo que me gastó. Uy, no, es que en este pueblo, perdón, ¿es ciudad o comisaría o independencia? Bueno, en este lugar, en este caserío sí que venden un mondongo muy rico, profesor Eduardo. Dios le pague. Oiga, hablando de pueblo, resulta que iba un sordo, iba en un bus. Sí. Un señor sordo iba en un bus y una señora al lado iba quejándose Y entonces la señora decía: ¡Uy, no! ¡Qué calor tan horrible! ¡Me asfixio, me asfixio! Entonces el señor que iba ahí al lado, que era medio sordo, la mira y le dice: ¡Ay, no se preocupe, señora! Yo también voy para Río Sucio, pero no voy gritándole a todo el mundo eso. Ella no decía Río Sucio, decía mi asfixio. Ay, Dios mío, ay, menos malo, y si me puse el audífono del oído.
7: Hola, su merced lindo, un saludo muy especial para el profesorcito Guardo, para los oentes, las oentas, todos conectados con el mejor humor, el humor que tiene aquí el programa del profesor Guardo. Imagínense que estaban hablando una pareja, ¿no? Y le dice ella a él, aprovechando que estaban tomando, ¿no? Papi, ¿sí? ¿Tú cuántas cervezas llevas?
8: Yo llevo como 5.
7: ¿Por qué? Yo, papi, ¿qué pasó? ¿Tú con 20 cervezas qué me harías? Yo, me haría como 20 litros.
2: Imagínate que está en el sepelio de la suegra. Está en el sepelio de la suegra. Entonces dice que le dicen a la esposa llorando al esposo. Dice: mijo, agáchese ahí a la tumba de mi mamá y escríbale unas palabras de que le salgan del corazón. Yo, bueno, mija. Y se agachó el tipo y dice: aquí descansa mi suegra y en la casa descansamos nosotros. 321-320-0140.
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2: Avanzamos, querida familia, avanzamos. Sigan separando el turno. 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Véngase preparado porque nada saca con venir a conocerme y no hacer nada. Todos en Dorada Caldas este sábado. Próximo domingo voy para Medellín. Separen la cita, inscríbase. Toda la gente que quiere participar, recuerde: Dios aprieta pero no ahorca. Este domingo, Puerto Berrío. La cita para Medellín queda para cuando, familia. Vuelvo a Medellín, Antioquia. El próximo 23 de agosto vuelvo a estar en Medellín. Más oyente, buenas, ¿con quién hablo?
9: Hola, profesor Eduardo, ¿cómo está? Habla con Consuelo, lo estoy llamando desde Palo Cabildo, Tolima.
2: Hola, mujer, ¿qué hace en Palo Cabildo, Tolima? Me imagino que era paciente de Mariquita. Ahora los de Palo Cabildo, Fresno, Casabianca, les toca Dorada Caldas. Cuénteme, ¿cuál es su testimonio?
9: Profesor, yo soy viuda, como le comenté, yo vivo con mi hijo y mi esposo me dejó una casa, pero realmente a mí me da pena decirlo, pero mi hijo se ha vuelto un vago, él no sirve para nada, él no quiere trabajar. Lo que trabaja es para trago, mujeres, y dice: profesor, es la verdad, a mí no me ayuda ni para un caldo. Él es muy grosero, profesor. Pues yo decidí ir a visitar al profesor, yo fui y lo visité, pero yo saqué antes de todo un préstamo para construir un apartamento para ayudarme, pues, una entradita más para la casa. Pero la verdad, se me llegaron con unos inquilinos que no pagan, son escandalosos, profesor. Y cuando yo lo fui a visitar, pues, usted me ayudó con limpieza, con tratamiento, y las plantillas tectónicas me han ayudado bastante con mis dolencias. También le compré un vengo para los malos inquilinos, y esos se fueron en 15 días, ya estaban fuera de mi casa, profesor. Y pues también quería contarle que yo hice una inversión, y la verdad, me compré un premio programado y lo jugué con mucha fe, profesor. Y con el número 0915, con la Lotería del Valle, profesor, soy una feliz ganadora de 60 millones de pesos.
2: ¿Qué le dice a la gente que duda, a la gente que no tiene fe?
9: Profesor, yo le quiero decir a la gente que me está escuchando que vale la pena visitarlo, que hagan las cosas tal cual como usted lo dice, profesor, y verá que van a haber resultados, profesor.
2: Gracias por llamar. Avanzamos, querida familia, avanzamos, la gente sigue marcando, sigan llamando, separen el turno, separen la cita, separen la consulta, separen el premio. 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No hay que dudarlo, no hay que pensarlo. Yo me comprometo comprometo a cambiar esa suerte. Yo me comprometo a cambiar esa vida oscura negativa de fracaso y de pobreza. Vamos a arreglar números con Bogotá. 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Pero que sea de verdad que va a venir. Que sea de verdad que le interesa que lo ayude. Son 26 años atendiendo público. Toda la gente de Salgar, Puerto Boyacá, La Sierra, Puerto Nare, a la gente de Victoria, Patevaca, a toda esta gente de Pensilvania, Manzanares. Vengan. Hay que viajar. Bueno, pues sí, hermano, ¿qué hacemos? 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Dios los bendiga. Feliz jueves. Chao, chao.
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1: Son las 7 en la campeona estéreo.
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